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1: Siete, 13 minutos. Ay, me equivoqué. Me equivoqué.
2: ¿Qué pasó?
1: Qué pena, lo siento. Es que vi una noticia de Barranquilla y me embolaté. Me enredé aquí, pero vamos a poner la
2: noticiosa.
1: Sí, sí, sí. Sí,
2: la
1: qué
2: la cortina noticiosa.
1: Lo siento.
2: Por
1: lo
2: favor,
1: siento.
2: A ver,
1: qué
2: adelante.
1: Pena. Es tiempo de noticias.
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2: Okay. Es cuando hay noticias importantes que dar, por eso uno se pone así.
1: Importantes y bonitas y que tienen que ver con la cultura,
2: yes,
1: el carnaval y Barranquilla y todo. Bueno, quiero contarle esto, noticia tipo chisme. Seis barranquilleras aspiran a convertirse en la reina del carnaval de Barranquilla 2027. Mm-hmm. Esta mañana, en el turno, yo le preguntaba a los oyentes cuál era su candidata favorita, porque hay algunas que ya son visibles en redes sociales, y muchos contestaron cuál era su favorita. Yo tengo la mía, no conozco personalmente a ninguna, pero hoy estuvieron presentándose en la Casa del Carnaval. Las aspirantes fueron recibidas por la organización del carnaval junto a sus familias, y bueno, la nueva soberana será elegida la próxima semana por la junta directiva, o sea, ya para el 15 de agosto vamos a tener reina del carnaval 2027. Se trata de las aspirantes: Adjani Capen Barraza, muy guapa. Uh-huh. Alexa Sabac Bendek.
2: Okay.
1: Cristina Roballo Durán. Salwa Malop Habib.
2: Okay.
1: Tasha Gisais Hoyos.
2: Okay.
1: Y Valentina Marino Casas. Ellas asistieron acompañadas de sus familias y participaron en una jornada de entrevistas en la que expusieron su trayectoria, formación y vínculo con las tradiciones carnavaleras. Según informó el Carnaval de Barranquilla, las seis candidatas comparten una amplia experiencia en grupos folclóricos, procesos de formación artística y actividades de promoción del patrimonio cultural de la ciudad. Hoy fue entonces la entrevista. Hay requisitos que se deben cumplir. Por ejemplo, la candidata debe tener entre 22 y 29 años, tiene que saber inglés, tiene que haber bailado por lo menos 2 años con los hacedores del Carnaval de Barranquilla, tiene que tener pues el carisma, el talento del baile, okay, la expresión corporal, oral, yes, y demás. Una digna representante de la cultura del carnaval de la mujer barranquillera. Así que muy pronto conoceremos el nombre de la próxima soberana de las fiestas más importantes de Colombia.
2: Por lo pronto ya hoy hicieron la entrevista.
1: Sí, está en entrevista. Vamos a ver qué. A preguntar a nuestro querido director de carnaval, sea Juan Caospino. Uh-huh. Juanqui, si estás escuchando a Radio Tiempo,
2: tira el dato.
1: Llámame.
2: Yo estoy atento.
1: Porfis, aquí estoy atenta, gracias.
2: Bueno, óigame, ¿sabe qué? Sigue la ilusión encendida con Juan Pablo Montoya, hombre.
1: Ah,
2: Juanpa,
1: ¿sí?
2: Y Sebastián, claro, van a encabezar el circuito Pony Malta de Barranquilla en el legendario. Oiga, ¿sabe qué va a traer?
1: Uh-huh.
2: El monoplaza es el Williams FW25. Le estoy hablando de que el próximo 16 de agosto, o sea, ya dentro de 10 días aproximadamente, un poquito más menos, se celebra en el Gran Malecón del Río, pues aquí en Barranquilla, el circuito Pony Malta, un evento que es evento automovilístico que va a reunir a más de 10.000 asistentes y cuya principal atracción va a ser obviamente la exhibición del famoso Williams FW25, que es el histórico monoplaza con motor V10 con el que Juan Pablo Montoya triunfó en el Premio de Mónaco en el 2003. Además de la exhibición también de este auto en el Museo Pony y del Dallara F2 de Sebastián Montoya, el hijo. La jornada pues va a incluir un enfrentamiento mano a mano entre padre e hijo a bordo de dos BMW M340i. Exhibiciones de IndyCar y por supuesto super deportivos, un desfile de autos clásicos y un concierto de cierre. Así que esto va a estar bien espectacular el próximo 16 de agosto aquí en el Gran Malecón del Río. Así que desde ya le estamos haciendo. Yo voy a ir.
1: La invitación.
2: Sí, yo quiero ver ese monoplaza porque yo bastante que me tocó madrugar, levantarme temprano para ver las carreras de Juan Pablo Montoya. 4 o 5 de la mañana andaba yo pegado al teléfono ahí.
1: Ok.
2: Y, ay, dale, pero dale, pasate Schumacher, caray.
1: Ok. Bueno, noticias hasta ahora en Tiempo de Luna.
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1: Tenemos ya las 7 de la noche con 37 minutos cambiando ya el reloj. Avanzamos, consentimos, enamoramos y entretenemos a los oyentes de Radio Tiempo. ¿Qué me tiene por allá?
2: Óigame, no, estaba por contarle que hoy estamos, hoy es 4, ¿verdad?
1: 4 de agosto.
2: Hoy es 4 de agosto, muy bien.
1: Sí, señor.
2: No, estaba viendo que hace un par de días, de esas cosas que pasan en el mundo, el mundo está lleno de locos. Locos los hay por todas partes.
1: Sí, es verdad.
2: Hay loquillos por todas partes. Bueno.
1: Loquillos.
2: Un hombre identificado como Galisham o Galish o Galimsham Abaidayev.
1: Anda.
2: Residente en Brooklyn, los Estados Unidos, cerca de New York.
1: New York.
2: 44 años de edad.
1: Ajá.
2: Este pasado 2 de agosto, hace 2 días, se puso de loquillo a escalar una torre, la torre norte del puente de Brooklyn. Estamos hablando de unos 85 metros de altura, nada más y nada menos. No era una altura para nada. 85 metros de altura. Colocó unas banderas, incluyendo la de su propio país. Le recuerdo que el nombre de ese señor es Galimshan Abaidayev. Su país natal es
1: Palestina.
2: Kazajistán.
1: Kazajistán.
2: Está por allá. Por allá, por esos lados.
1: Ajá.
2: Resulta que hizo también mensajes incoherentes que puso allá arriba a los 80 y pico de metros de altura, 85 metros. Se desnudó.
1: Anda.
2: Y saltó al río East, que es el río que está ahí al lado.
1: Pero está vivo.
2: Oiga, escuché la historia. ¿Qué hizo? Sostuvo un bolso sobre su cabeza como si fuera un paracaídas improvisado.
1: ¿Qué?
2: Óigalo bien, un bolso. Hágase el caso, un morral
1: ajá,
2: grandecito.
1: Ajá.
2: Su morral. Tírese de 85 metros con un morral a ver qué. ¿Qué le resulta? Yo no lo voy a hacer nunca.
1: Oye.
2: No lo espere. Pero este mancito sí lo hizo. Y resulta que milagrosamente sobrevivió y fue rescatado por la policía en condición estable y, por supuesto, está enfrentando múltiples cargos criminales.
1: Claro, porque eso es alteración del orden público.
2: Totalmente, totalmente. Además que puso unos mensajes, sabe que con este tema de mensajes políticos.
1: Oye, pero de 85 metros, hombre, se ha podido matar.
2: La verdad es que, pero ahora, de algo tuvo que haberle medio servido el, como para no darse el totazo tan fuerte, porque el totazo de 85 metros en el agua es como si cayera en el pavimento.
1: Y esa agua tan fría.
2: Terrible. Entonces te podrás imaginar, loquillos que se encuentra uno por todas partes. Hay locos, la gente dice, no, los locos están aquí. Nosotros aquí en los vidrios, en las ventanitas de las emisoras, a veces se nos parquea uno que otro loquillo.
1: Ay,
2: a bailar, a cantar, no sé qué, y ahí sí. Pero chévere, uno conversa hasta con los loquillos y la pasa súper bien. Pero esos loquillos...
1: Ya, pero que puedes poner también en riesgo la vida de otras personas.
2: Sí, claro, total.
1: Qué fuerte eso, ¿ah?
2: Total, total, total, pero
1: complicadísimo.
2: Bueno.
1: Complicadísimo.
2: Lo milagroso fue que el hombre sobrevivió a este totazo de 85 metros en el agua. Y bueno, está ahora más bien respondiendo por andar de loquillo.
1: ¿Tú no lo harías?
2: ¿De qué?
1: Tirarte así de un puente.
2: Sí, tengo un
1: ¿sabes
2: amigo?
1: Que antes hacían en el antiguo puente Pumarejo, hacían bungee jumping.
2: Bungee
1: y la
2: jumping,
1: gente,
2: sí.
1: Bungee jumping, ajá. Eso, perdón. Se tiraban desde el puente Pumarejo. Uy,
2: ¿ah, sí?
1: Qué terror.
2: No, nada. No me esperé.
1: No, a mí las alturas me dan pánico.
2: No, me invitaron a un sancochito ese día a Los Robles y no pude ir. Entonces mejor no.
1: Y a mí me dan pánico las alturas.
2: No, para ese tipo de cosas sí no les jalo.
1: Muchas gracias, bueno. Muchas gracias.
2: Sí, yo tenía un gran amigo que debe estar en el cielo porque sé que era un hombre de mucha fe y todo, y muy buen amigo. Decía, no existe la más mínima posibilidad.
1: No existe, ¿verdad?
2: Es que yo me voy a hacer ni una cosa de eso.
1: Tenemos ya las 7:40 minutos, 7:40. Seguimos con más en Tiempo de Luna.
2: Radio Tiempo.
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3: Ok. Directamente de Colombia. Con ustedes, su servidor, Jason Jiménez y su parcero, Maluma, baby.

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2: Bueno, nos vamos, Dani. Ya tiene, ya tenemos las 7:49 minutos.
3: Yeah, Maracuyé.
2: Nos vamos, pero nos vamos a despedir con una canción de Chayanne.
3: Ok.
2: ¿Cómo se debe? Porque Chayanne nos pertenece y porque muy pronto vamos a estar con él el 14 de noviembre en el Estadio Edgar Rentería.
3: Eso es un show, un espectáculo que no se quiere perder, oyente Radio Tiempo que se respete. Obviamente no se lo va a querer perder. Y nosotros no vamos a dejar de consentirlos. Ni queremos dejar de consentir a los oyentes de Radio Tiempo que han hecho parte de esta historia maravillosa que hemos escrito Radio Tiempo y Chayanne para todos los barranquilleros. Así que pónganse pilas, actitud, por favor, porque esto se nos viene el próximo 14 de noviembre. Así que muy atentos a todo lo que pasa en Radio Tiempo porque ahí estaremos con los mejores oyentes del mundo. Pórtense bien, juiciosos. Juiciosos porque ustedes saben cómo somos nosotros, que solamente los juiciosos son los que se merecen que siempre los consentamos todo el tiempo.
2: Nos vamos, ya viene Navegantes de la Noche, sigan ustedes cantando con Radio Tiempo.
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0: Estoy seguro que no es un tal vez, estoy completamente seguro que es un rotundo sí. Estoy completamente enamorado. No es tal vez, es amor lo que siento, es amor lo que hay en mi corazón, es amor lo que brota por mi alrededor, es amor lo que brota por mi piel, para decirte todo lo que siento, para decirte todo lo que hay en el corazón, todo lo que hay en los pensamientos también, y que quisiera que se hicieran realidad. Más que en los pensamientos, anhelos que salen desde el corazón para conectarse con la mente, imaginarlos y tenerte allí a mi lado. Chayanne con Tal vez es amor, en Los Navegantes de la Noche, Radio Tiempo.
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0: cada noche estamos junto a ustedes aquí en Los Navegantes de la Noche de Radio Tiempo 96.1, acompañando las historias, escuchando a nuestros navegantes de la noche con cada una de esas cosas que nos cuentan, que desahogan, que expresan, que le dicen a la persona que aman, que recuerdan en esta noche por medio de una historia, por medio de una canción, por medio de un consejo. Y si aún hay algo que te ata a un pasado, es momento de soltarlo. Es momento de decirle adiós. Momento de empezar a crear esa nueva historia que tanto has querido, que tanto has soñado. Una historia contigo misma, contigo mismo, y con personajes que más adelante vayan acercándose a ti, que vayan aportando cosas buenas en tu vida. Y si son personajes que no le aportan cosas buenas a tu vida, lo único y sencillo que se puede hacer es ir eliminándolos, alejándolos, para que podamos tener como ese final feliz de los cuentos o de las historias, ¿no? Escuchas Los Navegantes de la Noche de Radio Tiempo 96.1. Es la noche donde hablamos, desahogamos, y a través del WhatsApp 301-3000-96.1 nos envían sus historias, nos comparten su nota de voz, nos pueden llamar también a través de nuestra línea 301-3000-96.1, no por WhatsApp, sino por llamada normal, y allí vamos a escucharlos, aconsejarlos con las historias de los navegantes de la noche de Radio Tiempo.
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0: Aquí estamos al aire en los Navegantes de la Noche de Radio Tiempo 96.1, acompañando a nuestros amigos con sus historias, con sus mensajes, con sus vivencias, con aquello que hoy quieren expresar, con aquello que hoy se atreven a decirle a esa persona que aman. A decirle a esa persona por la que están empezando a sentir muchas cosas y que todavía no se atreven a decirlo porque tienen miedo a ese rechazo, porque tienen miedo quizá a un no por respuesta, porque quizá hay algo que les impide seguir adelante. Tal vez hay una amistad, tal vez es una amiga, tal vez es un amigo y no quisieran dañar la amistad, pero creo que como hemos escuchado a lo largo de los años, la peor diligencia es aquella que nunca se hace. Así que hoy nos atrevemos a todo, a decir lo que sentimos, a decir lo que hay en nuestro corazón y lo que queremos al lado de esa persona que hoy se está robando nuestro corazón también. 301-3096-1, nuestro WhatsApp Radio Tiempo. En las noches, Ronnie de la Hoz te acompaña en los Navegantes de la Noche Radio Tiempo.
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0: ¿Qué será de ti? Es la gran pregunta que tengo luego de pensar y pensar solamente en tu nombre, tenerte presente a lo largo del día y al llegar la noche, tenerte mis pensamientos, y creería que podría tenerte fácilmente en mis sueños. ¿Qué será de la vida de esa persona que hace tiempo no vemos y que en algún momento hizo gran parte de nuestra vida, que en algún momento hizo parte de nuestro corazón? Aún tiene un pequeño espacio ahí alojado en el mismo corazón, pero completamente diferente a lo de antes.
1: Necesito saber.
0: Y quizá esa persona en algún momento también podría preguntarse por nosotros, o se está preguntando en ese instante también. Y nos preguntamos, ¿será que se preguntará por mí? O sea, pensará qué cosas, imaginará qué cosas. He tratado de buscarle por redes sociales y no aparece, no lo encuentro, no lo encuentro. Todo como para hablarle y decirle como, hey, todo está muy bien, qué alegría saber de ti, cómo va todo. ¿Qué será de ti? Con música de Thalía en Los Navegantes de la Noche, Radio Tiempo.
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0: esta canción seguramente recuerdas a esa persona que en algún momento juró un amor para toda la vida, que en algún momento dijo que se quedaría contigo por siempre, pero pasaron unos años y ese por siempre acabó, ese por siempre finalizó, ese por siempre dejó de existir. Solamente quedó en nuestro imaginario de lo que hubiese podido suceder, de lo que hubiese podido pasar. Música de MDO con esto que se llama ¿Dónde está tu amor? En los Navegantes de la Noche, Radio Tiempo.
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0: El ser humano por lo regular vive en un constante debate entre los pensamientos que tiene en su mente y aquellas cosas que el corazón siente también. El corazón siente un amor, el cerebro, la mente, siente de pronto un pensamiento, algunas cosas que pueden suceder, pero de una u otra forma, de una u otra manera, el corazón y la mente siempre están conectados. Ellos envían emisores o tienen emisores y receptores y hacen que siempre pues tengan ahí esa conexión única. Y a veces llega un momento en que la mente y el corazón sienten y piensan respectivamente y automáticamente da por resultado aquello que imaginaban, querían o esperaban. O lo que creían también. Tal vez aquello que necesitas saber, aquello que necesitas conseguir, tal vez aquello que necesitas tener a tu lado, todavía no llega. Pero poco a poco está llegando. A veces desesperamos, nos aburrimos, sentimos que debemos dejar todo así, pero pronto está llegando. Tú sigue a la espera, tranquilo, fe, paciencia, confianza y creencia en Dios, para que veas que todo termina llegando a ti, lo que necesites. Vuelvo y te digo, lo que quieras, a quien quieras tener a tu lado, lo que quieras saber también, paciencia y fe. Mi creencia en Dios, importante. Los navegantes de la noche te escuchan, te acompañan y te aconsejan. Están a tu lado en Radio Tiempo 96.1.
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0: Yo te voy a amar por toda la eternidad. Hasta el día que tú me lo permitas, hasta ese mismo día, dejaré de acompañarte, te soltaré la mano y ese amor que siento por ti, me lo transmitiré a mí mismo y mi amor propio aumentará mucho más. Pero sí, el amor que siento por ti es muy grande y... Es mentira, aunque ya no estemos, seguiré amándote, seguiré queriéndote.
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0: Seguiré pensando en ti, así que si en algún momento llegamos a dejarte estar juntos, créeme que siempre puedes confiar en mí, puedes contar conmigo. Aquí estaré para ti, para escucharte, para acompañarte y para darte la mano. Ellos son NSYNC y esto se llama Yo Te Voy a Amar. Los navegantes de la noche te escuchan, te acompañan y te aconsejan en Radio Tiempo.
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0: vez pensando en esta noche tranquila, en esta noche donde estamos más serenos, ya estamos en la calma, en la tranquilidad de nuestro hogar, estamos en nuestra habitación, quizá algunos, y pensamos en cómo se vería nuestra vida nuevamente con esa persona que todavía tenemos en nuestro corazón y que lastimosamente no está a nuestro lado. Esa persona que todavía no hemos podido olvidar, que sigue latente en nosotros, que seguimos pensando, que seguimos extrañando y que seguimos anhelando cada instante a su lado. Y al escuchar esta canción, quizá viene un impulso a nosotros, un impulso de empezar a reconquistar, un impulso de empezar a buscar, un impulso de empezar a ganarnos nuevamente la confianza y, por qué no, a la vez el cariño y el amor nuevamente de esa persona que extrañamos. Hoy puede ser una gran noche perfecta para reconquistar nuevamente a esa persona, para hablar desde el fondo del corazón, para hablar siendo más maduros, más honestos. Reconquistarte con Marcos Yunas en Los Navegantes de la Noche, Radio Tiempo.
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0: que se empañan en medio de nuestro camino en esta vida, nubes negras que van dejando quizá una tempestad en nosotros mientras que vemos a nuestro alrededor y hay algunos matices llenos de color para el resto de personas. Pero tenemos nosotros en nuestro bolsillo un poder, un pincelito mágico que solamente con batirlo al aire podemos cambiar nuestra manera de ver la vida, nuestra manera de en que vivimos el día o en cómo estamos, en cómo nos sentimos. Y esas cosas que de pronto nos han pasado seguramente quedan atrás por esa energía y esa vitalidad que tenemos y por ese entusiasmo, esas ganas, ese positivismo también. Nubes negras con los de dentro en Los Navegantes de la Noche, Radio Tiempo.
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0: Música de Alejandro Fernández con esto que se llama Te Voy a Perder. Yo creo que en algún momento antes de llegar a ese momento en el que la persona que amamos se vaya, sabemos cuándo está pasando eso, ¿no? Es como cuando de pronto sientes que te van a sacar del trabajo, te van a decir adiós en el trabajo también. Como unos días antes, y empiezas a sentir algo como diferente, como que las cosas están cambiando. Así tal cual se siente en el amor. Cuando ya ese amor se está yendo, se está acabando, se está terminando, se siente muy bien que falta poco, ¿no? Para que ya no quede nada. Que ya intentas hacer todo lo posible y hasta lo imposible, pero no encuentras algo que te haga sentir que no estás perdiendo a esa persona. Te voy a perder. Y la verdad ya no hay nada que hacer.
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0: Alejandro Fernández con Te Voy a Perder en esta noche de emociones y sentimientos con los navegantes de la noche. Radio Tiempo.
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0: En la vida hay muchas cosas curiosas, pero una de esas tantas cosas curiosas en la vida es que a veces sentimos que estamos haciendo todo bien, que estamos dando lo mejor de nosotros, que estamos caminando con intención, tratando de ser mejores personas, y aún así aparecen situaciones bastante incómodas que nos dan rabia, que nos hacen dudar por un momento del camino en que vamos. Y ahí es cuando llega una pregunta a nuestra vida: ¿por qué si estoy haciendo las cosas bien? Pero también es verdad algo: los momentos de tensión, de preocupación o de incertidumbre también hacen parte del proceso. No es una señal de que estamos perdidos. Muchas veces son mensajes de la vida diciéndonos que nos está preparando para lo que viene. Así que mantén calma en el corazón y mantén firme siempre tu propósito. Porque cuando las intenciones son buenas, Dios siempre encuentra la manera de poner la respuesta correcta en el momento indicado. Y si hoy el camino se siente más pesado de lo normal, recuerda que los obstáculos no siempre llegan para detenernos. Muchas veces llegan para recordarnos la fuerza que llevamos por dentro. La fuerza mental, del corazón, hasta física. Los navegantes de la noche están a tu lado en Radio Tiempo 96.1.
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0: Música de Morat con esto que se llama Besos en Guerra en la noche de Navegantes de la Noche de Radio Tiempo 96.1. Hace unos instantes alguien me dice: Ronnie, quiero expresar lo que siento al amor de mi vida. Te saludo desde Río Hacha, La Guajira. Quiero enviarle este mensaje a la persona que amo, decirle que lo amo mucho. Amor, quiero decirte que eres la persona que alguna vez soñé tener a mi lado y así se cumplió. Gracias a mi Dios por permitirme estar estos 2 meses de amor, estar juntos. Te amo mucho, mi amor. Sin ti siento que no soy nadie. Es el mensaje que le envían a Rafael Hernández de parte de Carlos Tiles, aquí en Los Navegantes de la Noche de Radio Tiempo 96.1. Por acá me dicen qué difícil es seguir pensando en esa persona que te traicionó y que te partió el alma en dos. Es difícil pensar en alguien así. Difícil tener ese sentimiento, ese amor todavía guardado en nuestro pecho, mucho más por alguien que nos traicionó, ¿no? Es algo que seguramente hay que dejarle más al tiempo, ¿no? Que se encargue de ir sacando poco a poco a esa persona que no merece estar en nuestro corazón, porque si nos hirió, nos lastimó, nos hizo daño, pues no debe tener cabida en un lugar tan bonito como nuestro corazón. 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

0: Estoy seguro que no es un tal vez, estoy completamente seguro que es un rotundo sí. Estoy completamente enamorado. No es tal vez, es amor lo que siento, es amor lo que hay en mi corazón, es amor lo que brota por mi alrededor, es amor lo que brota por mi piel, para decirte todo lo que siento, para decirte todo lo que hay en el corazón, todo lo que hay en los pensamientos también, y que quisiera que se hicieran realidad. Más que en los pensamientos, anhelos que salen desde el corazón para conectarse con la mente, imaginarlos y tenerte allí a mi lado. Chayanne con Tal vez es amor, en Los Navegantes de la Noche, Radio Tiempo.
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0: cada noche estamos junto a ustedes aquí en Los Navegantes de la Noche de Radio Tiempo 96.1, acompañando las historias, escuchando a nuestros navegantes de la noche con cada una de esas cosas que nos cuentan, que desahogan, que expresan, que le dicen a la persona que aman, que recuerdan en esta noche por medio de una historia, por medio de una canción, por medio de un consejo. Y si aún hay algo que te ata a un pasado, es momento de soltarlo. Es momento de decirle adiós. Momento de empezar a crear esa nueva historia que tanto has querido, que tanto has soñado. Una historia contigo misma, contigo mismo, y con personajes que más adelante vayan acercándose a ti, que vayan aportando cosas buenas en tu vida. Y si son personajes que no le aportan cosas buenas a tu vida, lo único y sencillo que se puede hacer es ir eliminándolos, alejándolos, para que podamos tener como ese final feliz de los cuentos o de las historias, ¿no? Escuchas Los Navegantes de la Noche de Radio Tiempo 96.1. Es la noche donde hablamos, desahogamos, y a través del WhatsApp 301-3096-1 nos envían sus historias, nos comparten su nota de voz, nos pueden llamar también a través de nuestra línea 301-3096-1, no por WhatsApp, sino por llamada normal, y allí vamos a escucharlos, a aconsejarlos con las historias de los navegantes de la noche de Radio Tiempo.
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0: Aquí estamos al aire en los Navegantes de la Noche de Radio Tiempo 96.1, acompañando a nuestros amigos con sus historias, con sus mensajes, con sus vivencias, con aquello que hoy quieren expresar, con aquello que hoy se atreven a decirle a esa persona que aman, a decirle a esa persona por la que están empezando a sentir muchas cosas y que todavía no se atreven a decirlo porque tienen miedo a ese rechazo, porque tienen miedo quizá a un no por respuesta, porque quizá hay algo que les impide seguir adelante. Tal vez hay una amistad, tal vez es una amiga, tal vez es un amigo y no quisieran dañar la amistad. Pero creo que, como hemos escuchado a lo largo de los años, la peor diligencia es aquella que nunca se hace. Así que hoy nos atrevemos a todo. A decir lo que sentimos, a decir lo que hay en nuestro corazón y lo que queremos al lado de esa persona que hoy se está robando nuestro corazón también. 301-3096-1, nuestro WhatsApp Radio Tiempo. En las noches, Ronnie de la Hoz te acompaña en los Navegantes de la Noche Radio Tiempo.
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0: ¿Qué será de ti? Es la gran pregunta que tengo luego de pensar y pensar solamente en tu nombre, tenerte presente a lo largo del día y al llegar la noche, tenerte mis pensamientos, y creería que podría tenerte fácilmente en mis sueños. ¿Qué será de la vida de esa persona que hace tiempo no vemos y que en algún momento hizo gran parte de nuestra vida, que en algún momento hizo parte de nuestro corazón? Aún tiene un pequeño espacio ahí alojado en el mismo corazón, pero completamente diferente a lo de antes.
1: Necesito saber.
0: Y quizá esa persona en algún momento también podría preguntarse por nosotros, o se está preguntando en ese instante también. Y nos preguntamos, ¿será que se preguntará por mí? O sea, pensará qué cosas, imaginará qué cosas. He tratado de buscarle por redes sociales y no aparece, no lo encuentro, no lo encuentro. Todo como para hablarle y decirle como, hey, todo está muy bien, qué alegría saber de ti, cómo va todo. ¿Qué será de ti? Con música de Thalía en Los Navegantes de la Noche, Radio Tiempo.
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0: esta canción seguramente recuerdas a esa persona que en algún momento juró un amor para toda la vida, que en algún momento dijo que se quedaría contigo por siempre, pero pasaron unos años y ese por siempre acabó, ese por siempre finalizó, ese por siempre dejó de existir. Solamente quedó en nuestro imaginario de lo que hubiese podido suceder, de lo que hubiese podido pasar. Música de MDO con esto que se llama ¿Dónde está tu amor? En los navegantes de la noche, Radio Tiempo.
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0: El ser humano por lo regular vive en un constante debate entre los pensamientos que tiene en su mente y aquellas cosas que el corazón siente también. El corazón siente un amor, el cerebro, la mente, siente de pronto un pensamiento, algunas cosas que pueden suceder, pero de una u otra forma, de una u otra manera, el corazón y la mente siempre están conectados. Ellos envían emisores o tienen emisores y receptores y hacen que siempre pues tengan ahí esa conexión única. Y a veces llega un momento en que la mente y el corazón sienten y piensan respectivamente y automáticamente da por resultado aquello que imaginaban, querían o esperaban. O lo que creían también. Tal vez aquello que necesitas saber, aquello que necesitas conseguir, tal vez aquello que necesitas tener a tu lado, todavía no llega. Pero poco a poco está llegando. A veces desesperamos, nos aburrimos, sentimos que debemos dejar todo así, pero pronto está llegando. Tú sigue a la espera, tranquilo, fe, paciencia, confianza y creencia en Dios, para que veas que todo termina llegando a ti, lo que necesites. Vuelvo y te digo, lo que quieras, a quien quieras tener a tu lado, lo que quieras saber también, paciencia y fe. Y creencia en Dios. Importante. Los navegantes de la noche te escuchan, te acompañan y te aconsejan. Están a tu lado en Radio Tiempo 96.1.
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0: Yo te voy a amar por toda la eternidad, hasta el día que tú me lo permitas. Hasta ese mismo día dejaré de acompañarte, te soltaré la mano y ese amor que siento por ti me lo transmitiré a mí mismo y mi amor propio aumentará mucho más. Pero sí, el amor que siento por ti es muy grande y qué mentira, aunque ya no estemos, seguiré amándote, seguiré queriéndote.
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0: Seguiré pensando en ti, así que si en algún momento llegamos a dejarte estar juntos, créeme que siempre puedes confiar en mí, puedes contar conmigo. Aquí estaré para ti, para escucharte, para acompañarte y para darte la mano. Ellos son NSYNC y esto se llama Yo Te Voy a Amar. Los Navegantes de la Noche te escuchan, te acompañan y te aconsejan en Radio Tiempo.
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0: tal vez pensando en esta noche tranquila, en esta noche donde estamos más serenos, ya estamos en la calma, en la tranquilidad de nuestro hogar, estamos en nuestra habitación, quizá algunos, y pensamos en cómo se vería nuestra vida nuevamente con esa persona que todavía tenemos en nuestro corazón y que lastimosamente no está a nuestro lado. Esa persona que todavía no hemos podido olvidar, que sigue latente en nosotros, que seguimos pensando, que seguimos extrañando y que seguimos anhelando cada instante a su lado. Y al escuchar esta canción, quizá viene un impulso a nosotros, un impulso de empezar a reconquistar, un impulso de empezar a buscar, un impulso de empezar a ganarnos nuevamente la confianza y, por qué no, a la vez el cariño y el amor nuevamente de esa persona que extrañamos. Hoy puede ser una gran noche perfecta para reconquistar nuevamente a esa persona, para hablar desde el fondo del corazón, para hablar siendo más maduros, más honestos. Reconquistarte con Marcos Yunas en Los Navegantes de la Noche, Radio Tiempo.
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0: que se empañan en medio de nuestro camino en esta vida, nubes negras que van dejando quizá una tempestad en nosotros mientras que vemos a nuestro alrededor y hay algunos matices llenos de color para el resto de personas. Pero tenemos nosotros en nuestro bolsillo un poder, un pincelito mágico que solamente con batirlo al aire podemos cambiar nuestra manera de ver la vida, nuestra manera de en que vivimos el día o en cómo estamos, en cómo nos sentimos. Y esas cosas que de pronto nos han pasado seguramente quedan atrás por esa energía y esa vitalidad que tenemos y por ese entusiasmo, esas ganas, ese positivismo también. Nubes negras con los de dentro en Los Navegantes de la Noche, Radio Tiempo.
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0: Música de Alejandro Fernández con esto que se llama Te Voy a Perder. Yo creo que en algún momento antes de llegar a ese momento en el que la persona que amamos se vaya, sabemos cuándo está pasando eso, ¿no? Es como cuando de pronto sientes que te van a sacar del trabajo, te van a decir adiós en el trabajo también. Como unos días antes, y empiezas a sentir algo como diferente, como que las cosas están cambiando. Así tal cual se siente en el amor. Cuando ya ese amor se está yendo, se está acabando, se está terminando, se siente muy bien que falta poco, ¿no? Para que ya no quede nada. Que ya intentas hacer todo lo posible y hasta lo imposible, pero no encuentras algo que te haga sentir que no estás perdiendo a esa persona. Te voy a perder. Y la verdad ya no hay nada que hacer.
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0: Alejandro Fernández, con Te Voy a Perder en esta noche de emociones y sentimientos con los navegantes de la noche Radio Tiempo.
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0: En la vida hay muchas cosas curiosas, pero una de esas tantas cosas curiosas en la vida es que a veces sentimos que estamos haciendo todo bien, que estamos dando lo mejor de nosotros, que estamos caminando con intención, tratando de ser mejores personas, y aún así aparecen situaciones bastante incómodas que nos dan rabia, que nos hacen dudar por un momento del camino en que vamos. Y ahí es cuando llega una pregunta a nuestra vida: ¿por qué si estoy haciendo las cosas bien? Pero también es verdad algo: los momentos de tensión, de preocupación o de incertidumbre también hacen parte del proceso. No es una señal de que estamos perdidos. Muchas veces son mensajes de la vida diciéndonos que nos está preparando para lo que viene. Así que mantén calma en el corazón y mantén firme siempre tu propósito. Porque cuando las intenciones son buenas, Dios siempre encuentra la manera de poner la respuesta correcta en el momento indicado. Y si hoy el camino se siente más pesado de lo normal, recuerda que los obstáculos no siempre llegan para detenernos. Muchas veces llegan para recordarnos la fuerza que llevamos por dentro. La fuerza mental, del corazón, hasta física. Los navegantes de la noche están a tu lado en Radio Tiempo 96.1.
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0: de Navegantes de la Noche de Radio Tiempo 96.1. Hace unos instantes alguien me dice: Ronnie, quiero expresar lo que siento al amor de mi vida. Te saludo desde Riohacha, La Guajira. Quiero enviarle este mensaje a la persona que amo, decirle que lo amo mucho. Amor, quiero decirte que eres la persona que alguna vez soñé tener a mi lado y así se cumplió. Gracias a mi Dios por permitirme estar estos 2 meses de amor, estar juntos. Te amo mucho, mi amor. Sin ti siento que no soy nadie. Es el mensaje que le envían a Rafael Hernández de parte de Carlos Tiles, aquí en Los Navegantes de la Noche de Radio Tiempo 96.1. Por acá me dicen: qué difícil es seguir pensando en esa persona que te traicionó y que te partió el alma en dos. Es difícil pensar en alguien así. Difícil tener ese sentimiento, ese amor todavía guardado en nuestro pecho, y mucho más por alguien que nos traicionó, ¿no? Es algo que seguramente hay que dejarle más al tiempo, ¿no? Que se encargue de ir sacando poco a poco a esa persona que no merece estar en nuestro corazón, porque si nos hirió, nos lastimó, nos hizo daño, pues no debe tener cabida en un lugar tan bonito como nuestro corazón. Los Navegantes de la Noche están a tu lado en Radio Tiempo 96.1.
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Hola, este mensaje es para ti. Y quiero empezar diciéndote que ningún guerrero ganó todas las luchas mientras luchaba. Sí, pudo darlo todo, pudo entregar lo mejor de sí y aún así no conseguir el resultado esperado. Y eso también está bien. La autoexigencia y las presiones

0: hacer las labores del día a día y un montón de cosas más. No solamente todas nuestras exigencias y debos de nuestra vida personal, sino que también le sumamos la de todos los demás y la de todas las redes sociales y la de toda la gente que nos rodea. Intentar llegar a todo esto termina siendo un desgaste físico y emocional. Hoy es un día importante para que recuerdes que por más que quieras ganar todas las batallas, no va a ser posible, y no es un mensaje negativo, al contrario, es lo más aterrizado que vas a escuchar en tu vida. Hay momentos en los que vas a ganar y hay momentos en los que vas a aprender. Céntrate en lo que realmente importa en este momento, porque al igual que todo en la vida, también es importante que elijas en qué vas a invertir tu atención, tu energía, tus sentimientos y todo aquello que es importante para ti. Si has seleccionado una batalla que merece la pena, céntrate en ella. Piensa estratégicamente cómo poder lucharla sin desgastarte más de lo necesario. Intenta buscar aliados. Recuerda que no vas a poder lograr todo en la vida solo o sola. Con el yoísmo no vas a alcanzar nada más que estrellarte mil veces. Hay cosas que sí puedes alcanzar, claro, pero no todo en la vida lo vas a poder alcanzar tú solo o tú sola. Busca ayuda, consejos, fortalécete y sobre todo prepárate, porque es importante estar listos también para perder como también para ganar. No te aseguro que ganes la guerra. De hecho, seguirás teniendo momentos en los que vas a tirar la toalla, en los que vas a sentir que la lucha no está valiendo la pena. Y a veces te seguirá invadiendo el pensamiento de ¿para qué lo hago? ¿Por qué me esfuerzo? Pero luchar desde adentro, desde el alma, te permitirá encontrar todo lo que necesitas para no rendirte y no soltar la toalla y seguir tras eso que te hace feliz. Así que recuerda que hoy es el mejor día de tu vida y que yo soy Víctor Rey y que me encanta acompañarte todo el tiempo aquí en tu Radio Tiempo.
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3: 5:14 a.m, 5:14 en Despierta Tiempo. Buenos días, buenos días. Hoy la vida te regala una página en blanco. No la llenes con errores de ayer ni con el miedo que aún no ha pasado. Llénala con gratitud, con buenas decisiones y con la convicción de que cada nuevo amanecer es una oportunidad para volver a empezar. Que Dios te bendiga en este día y te regale la fuerza para vivirlo con un propósito maravilloso.
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3: 5:14 a.m, buenos días.
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2: 5 de la mañana, 18 minutos, 5:18 en Despierta Tiempo, en tu Radio Tiempo. Hoy no salgas a buscar un día perfecto, sal a construir un buen día con actitud, con tus palabras y con la forma en que tratas a los demás. Muchas veces no podemos elegir lo que sucede, pero siempre podemos elegir cómo responder, y ahí está la verdadera diferencia. 5 de la mañana, 18 minutos, miércoles, primer miércoles del mes de agosto, junto a mi zona favorita, Radio Tiempo.
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2: 5 de la mañana, 22 minutos, 5:22, Despierta a Tiempo.

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0: 5 de la mañana, 27 minutos, 5:27, despierta tiempo en tu radio tiempo. Buenos días, tal vez hoy tengas retos que enfrentar, decisiones por tomar o preocupaciones que resolver, pero también tienes algo que vale mucho más, una nueva oportunidad, así que no permitas que el miedo hable más fuerte que tus sueños. Confía en Dios, confía en tu esfuerzo y sigue adelante con la frente en alto.
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0: 5:28 en Despierta a Tiempo. Buenos días para Rosy Ebrard, Luisa González, Yadira Inés, Anabel, Licedo Ortega, que desde Baranoa nos saluda. Rebeca Matos también dice presente. Delcy López también y Michelle dicen buenos días en esta mañana de miércoles. 5:28 llega Gloria Estefan.
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2: Son las 5 de la mañana, 32 minutos, 5:32. Barranquilla, despierta a tiempo con Radio Tiempo. Feliz de amanecer.

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1: 5 de la mañana, 37 minutos, 5:37. Buenos días, Dios no te despertó por casualidad. Si abrió tus ojos hoy, es porque todavía hay un propósito en tu vida. Personas que necesitan de ti y sueños que aún puedes alcanzar. Camina con fe, trabaja con pasión y deja que tus acciones hablen más fuerte que tus palabras. 5 de la mañana, 37 minutos.

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1: De la mañana 41, Barranquilla, despierta a tiempo con Radio Tiempo. Hoy no te compares con nadie. Cada persona lleva un ritmo distinto y enfrenta batallas que muchas veces no conocemos. Concéntrate en avanzar un poco más que ayer, en aprender algo nuevo y en ser una nueva mejor versión de ti mismo. Ese siempre será el camino correcto. 5 de la mañana, 42 minutos.
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1: 5:45, 5:45, que este nuevo día encuentre en ti una persona dispuesta a sonreír más, a preocuparse menos y a confiar mucho más en Dios. Habrá desafíos, como siempre, pero también habrá oportunidades que pueden cambiar tu vida. Mantén los ojos abiertos, el corazón agradecido y la fe intacta. 5:46, despierta a tiempo.
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0: 5:50, 5:50, ya vieron nuestro mensaje de vida, nuestra reflexión el día de hoy. Quédate con nosotros.
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0: Señor, tú que adueñaste de nuestras vidas.
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2: ¿Habrá algo difícil para Dios? Yo creo que la respuesta al unísono es no, no lo hay. No existe nada difícil ni imposible para Dios. Y por eso es que nuestra fe debe estar puesta en su poder, para que Él pueda llevarte a ver todas esas cosas que tú tanto has querido ver. Porque es que el poder de la fe mueve montañas. El poder de la fe cambia los panoramas, te transforma, pero sobre todo hace maravillas. Por eso, amigos, la fe ha llevado a hombres y a mujeres a ver las cosas más hermosas que han existido. Y es la fe, y solo la fe, la que nos puede llevar a ver los resultados que tanto queremos y tanto deseamos. Esos resultados que tanto pedimos y necesitamos. Y es que nuestra fe en Dios es un seguro de vida. Así como lo escuchas. Porque para Él, para Dios, no hay nada difícil, no hay nada imposible. Creo por ahí que de pronto lo más difícil es dejar de amarnos. Eso es prácticamente imposible para Él. De resto no más. Así que la invitación hoy en ese mensaje de vida es a que confíes en Dios y no te dejes influenciar por un panorama oscuro, difícil o lleno de obstáculos que estés mirando ahí delante. ¿Por qué? Porque para Dios no hay nada difícil, no hay nada imposible. Yo soy Dani Díaz de Radio Tiempo. Sé que este mensaje de vida es de gran bendición para ti. Compártelo ahora con todas tus personas importantes. Y por favor, sigue escuchando Radio Tiempo todo el tiempo.
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2: 6:09, 6:09, Barranquilla, despierta a tiempo.
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1: 6 de la mañana, 12 minutos. 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

0: 6:16, música de la Oreja de Van Gogh en tu Radio Tiempo. Feliz miércoles, ombliguito de semana, con tu emisora favorita, Radio Tiempo 96.1. Tus voces favoritas para acompañarles cada mañana. Joyce Lozano y Víctor Rey te dicen... ¡Despierta Tiempo! Bienvenidos, bienvenidas, ¿cómo están? A mí me encanta cuando pasan estas cosas, porque el que despierta a tiempo se entera de las cosas a tiempo. Ayer les contamos que el señor La Milla malía para Cartagena. Bien. Y ya se hizo viral el tema que el señor está en Cartagena.
1: Está en Cartagena y todo, pero no han dicho que estuvo en Medellín.
0: Yo lo dije ayer. No, los otros, la otra gente no sabe, es que no saben. Ah, yo,
1: exacto.
0: No saben, tiene que juntarse conmigo. Es que la ventaja de tener amigos famosos cuando yo... Cristiano fue el que me dijo que el señor La Milla mal venía para acá.
1: Él va para la boda. O sea, que de aquí se va para la boda.
0: Entonces ahí está La Milla mal. También está, ¿sabes también quién está en Cartagena, importante del fútbol? El señor Memo Ochoa, uh-huh, el arquero de la Selección de México, el histórico arquero, sí, de la Selección de México, está en Cartagena y están aprovechando para descansar, porque el señor Mbappé no se da una vuelta por aquí, hombre. Barranquilla, que se venga aquí al malecón, lo llevamos a ver la carrera de Montoya. 16.
1: Vi las boletas.
0: Y también, ¿sabes qué? Aparte de eso, hablando de Montoya, se habla también de precisamente de eso, porque va a traer su histórico carro de BMW.
1: Uy, qué bien.
0: A la carrera. Traerá el famoso Williams FW25 para el circuito de Ponimalta.
1: Yo estoy montadita en ese circuito ya.
0: No, yo veo ese carro y ya. O sea, ya. Porque ese fue el único que me hizo madrugar. Ni el mundial me hizo madrugar tanto como Montoya.
1: Los dos chiquis están listos ahí.
0: Entonces, qué experiencia tan maravillosa. Así que qué bueno que confirme esto.
1: Oigan,
0: el duelo bueno Montoya contra Montoya.
1: Muy bueno ese circuito. Ese circuito va a estar muy bueno. Si necesitan un plan para ese fin de semana, ese es un plan maravilloso. Y más si a usted le gustan las carreras de autos.
0: Exhibición de pista de IndyCar, con el que Juan Pablo Montoya conquistó las 500 millas de Nápoles, y el Fórmula 2 de Sebastián Montoya. O sea, vienen con todos los juguetes. No es que no vamos a traer un carrito que será lo que vamos a ver, un car. No, señor. Vienen con los carros que son, porque recordemos que después de la Fórmula 1, el señor Montoya se fue a la IndyCar. Uh-huh. Y allá también ganó las 500 millas de Indianápolis, que eso no es cualquier carrera. Esa carrera es pa' pesos pesados. El que gana 500 millas de Indianápolis queda en la historia del automovilismo pa' siempre y pa' siempre.
1: Ya lo saben.
0: Hay clásicos carros con verdaderas joyas del automovilismo, como el Porsche 356, también hay un Ferrari 328, un Chevrolet Corvette de 1957. O sea, va a ser un show como un tal show completo.
1: ¿No? Automovilístico.
0: No, o sea, va a ser una cosa loca. Entonces, qué bueno esto. Artistas colombianos que también pondrán el cierre al show. Entonces, vale la pena que usted, si quiere ir, se ponga la pila y aproveche, porque va a estar buenísimo eso.
1: Bueno, échenle un vistazo a sus boletos para que los tenga, pero porque cuando llegue el día, ay, eso ya se acabaron, no encontraron, no están, no hay, y la gente como loca buscando boletas. Son las 6 de la mañana con 20 minutos, buenos días, noticia triste para el mundo del espectáculo de nuestro país, pues el señor Alfonso Lizarazo, quien vivía aquí en nuestra ciudad, creador del famoso programa Sábados Felices y mucho antes, creador de la famosa nueva ola dentro de la música, de la balada pop en nuestro país, pues falleció después de algunos meses de no verle. Le vimos por última vez en la celebración de su cumpleaños en el mes de diciembre de 2025, y a los 85 años falleció el presentador Alfonso Lizarazo, el hombre que llevaba una escuelita en su corazón. Otra de las cosas que podemos recordar y que reconocemos de esa bonita campaña y labor que hacía junto con los muchachos de Sábados Felices, regalar en diferentes lugares de nuestro país una escuelita. Por eso, lleva una escuelita en tu corazón. Esa era la frase que distinguía a Alfonso Lizarazo de las tantas. Reconocido por su trayectoria en la televisión colombiana, por ser el creador del programa de talentos humorísticos Sábados Felices, por fuentes citadas, dicen que Alfonso Lizarazo tenía varios años lidiando con problemas de salud y motivos cardíacos, problemas cardíacos en el último tiempo, y sus últimas apariciones, de las que se recuerdan, pues el día de su cumpleaños en el mes de diciembre. Paz en la tumba de Alfonso Lizarazo.
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0: Tiempo de compartir la información más importante de Barranquilla, Colombia y el mundo. A esta hora de la mañana se habla de Jorge Alfredo Vargas, que rompió el silencio y se declaró inocente tras imputación de la fiscalía. El reconocido periodista y presentador Jorge Alfredo Vargas rompió el silencio de 137 días para declararse rotundamente inocente, luego de que la fiscalía le imputara cargos formalmente por presunto acoso sexual contra varias compañeras de trabajo en el canal Caracol. A través de un video en redes sociales, el comunicador explicó que guardó reserva durante más de 4 meses porque solo hasta la audiencia conoció concretamente los hechos por los que se le acusaba. Además, reclamó su derecho al debido proceso y agradeció públicamente el respaldo incondicional de sus verdaderos amigos y de su familia, conformada por su esposa Inés María y sus 3 hijos, quienes lo han sostenido en medio de este difícil proceso judicial que apenas comienza.
1: Sí, apenas se enteró, dice él, apenas me enteré por qué me estaban acusando. Entonces dice, ahora sí, puedo hablar, puedo expresar y por supuesto también defenderme. Y le pidió a pues el público que le dieran esa oportunidad de defenderse. Son las 6 de la mañana 23, tú despiertas a tiempo con tu Radio Tiempo. Jesús Alejandro Barrera, el general en retiro que vuelve a la policía para dirigirla. El anuncio se dio en el marco de la cumbre de seguridad urbana en Barranquilla con el presidente electo Abelardo de la Espriella y alcaldes de las principales ciudades del país. El presidente anunció que el mayor general en retiro, Jesús Alejandro Barrera, será el próximo director de la Policía Nacional, mientras que el general en retiro, Norberto Mujica, asumirá como subdirector de la institución. Ambos oficiales serían reintegrados al servicio activo para ocupar los cargos a partir del próximo 7 de agosto. Uno de los anuncios que más llamó la atención en la región Caribe fue la decisión de establecer en Barranquilla la sede permanente de la subdirección de la Policía Nacional. La medida supondría una mayor presencia de la cúpula policial en la ciudad y un cambio en la distribución tradicional de los principales despachos de la institución.
0: Son las 6 de la mañana, 24 minutos, 6:24, despierta a tiempo.
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1: 6 de la mañana, 28 minutos, 6:28 en Despierta a Tiempo.

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1: 6:31, despierta a tiempo.
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0: mañana 35, tú despiertas a tiempo con tu radio tiempo. Quiero enviarle un mensaje súper, súper especial a un pequeño oyente que siempre va a su colegio conectado con Radio Tiempo. Él es Santiago Yepes, que hoy está de cumpleaños, y queremos desearle lo mejor a Santiaguito, que celebre con sus compañeros en el colegio bien en esta mañana, y que Diosito le dé muchos años de vida y que se porte muy bien en casa. Así es que feliz cumpleaños a Santiago Yepes, desde aquí, desde los 96.1 de Radio Tiempo. Happy birthday to you, Santi.
1: 6:36 en Despierta Tiempo, aprovechando que escuchábamos a don Carlos Rivera ahorita con Alejandro Fernández y sin despedida, pues también hay que hablar de la noticia que le confirma a nuestro país. Estará de concierto en Bogotá, estará en el Movistar Arena el 2 de octubre en el marco de su gira Vida México Tour. El cantante Carlos Rivera anunció el día lunes su regreso a Colombia con un concierto en el que le rendirá homenaje a su natal México y presentará su última producción discográfica, que resalta la identidad cultural, las tradiciones y raíces mexicanas.
0: Y además ya también hace ya algunas semanas reconfirmó la llegada de un compañero para León, su primer hijo. Su esposa está embarazada, recordemos que ella también es cantante, también es presentadora de televisión, y ya se ha reconfirmado esta noticia, pues se había comentado, pero no por parte de ellos, no, y ya pues dieron esta muy buena noticia de un nuevo integrante para la familia de Carlos Rivera, su esposa y su pequeño hijo León.
1: Ahí está.
0: Oigan, noticias también importantes, porque el Papa León XIV estará visitando Latinoamérica. Lastimosamente no está Colombia incluida hasta ahora. Bueno, uno sabe si de pronto llegando por estos lados, y sobre todo que va a estar muy cerca, va a estar en Perú. El Papa León XIV visitará Uruguay, Argentina y Perú del 6 al 17 de noviembre. Esta información hace escasamente unas horas se acabó de entregar por parte del Vaticano en un anticipado regreso al continente, donde el pontífice pasó décadas como misionero. Hay mucha gente desde Lima que vuelve a casa, así le dejaron entrever a el Papa, tras conocerse que el jefe de la Iglesia Católica visitará Lima. Estará también en Chiclayo, en Cusco, en Pucallpa, del 11 al 17 de noviembre, en el primer viaje al país de un papa desde 2018. Recordemos que Robert Francis Prevost, así es el nombre del Papa León XIV, llegó de joven a Perú como misionero y llegó a ser arzobispo emérito de Chiclayo, a unos 750 kilómetros al norte de Lima, y allí también obtuvo la nacionalidad peruana en 2015. También va a estar en Uruguay y continuará en Argentina, marcando la primera visita oficial de un pontífice en casi 40 años a los dos vecinos sudamericanos. En Uruguay, León XIV va a estar del 6 al 8 de noviembre, va a estar en Montevideo, en Paysandú y también en Florida, donde se encuentra el Santuario de la Virgen de los 33, patrona del país. Y en Argentina va a estar hasta el 11, concretamente en Buenos Aires, pero también llegará a Córdoba y a Luján, donde se encuentra la Basílica de Nuestra Señora de Luján, que es la patrona del país. Hasta el momento el Papa no confirmó que va a estar en Colombia, pero bueno, estaremos muy pendientes, a lo mejor cambie de idea y pueda acercarse un poco a nuestro país. Entonces ya lo saben, tendremos visita del Papa en Latinoamérica al cierre de este 2026.
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1: 6:39, 6:39 en Despierta Tiempo, en tu Radio Tiempo. Hasta hora de la mañana compartimos la información más importante de Barranquilla, Colombia y el mundo. Insólito y de película, sicario fingió dolor abdominal y se dejó canalizar para rematar a un paciente en la Adelita del Char. Un hecho violento de película sacude la seguridad hospitalaria de Barranquilla, luego de que un sicario fingiera un fuerte dolor abdominal para ingresar por la urgencia del camino a Adelita del Char, donde incluso permitió que los médicos lo canalizaran. solo para aprovechar un descuido, salir del cubículo, llegar hasta la UCI intermedia y dispararle de nuevo a Rolando Cantillo Benavides, un hombre de 36 años que se recuperaba del primer atentado sufrido hace 10 días en Soledad e iba a ser dado de alta el día de ayer. Tras propinarle 2 balazos en el pecho y en el brazo, el delincuente huyó por los pasillos sin ser detenido, por lo que la policía analiza las cámaras de seguridad para dar con su paradero y determinar si actuó con cómplices, mientras refuerza la vigilancia en la red médica ante la presunta relación del herido con estructuras criminales locales.
0: Hay que revisar hasta los pacientes. Bueno, la alcaldía de nuestra ciudad avanza en un plan de recuperación y modernización de la infraestructura de Transmetro con la intervención integral de 15 estaciones del sistema, con el propósito de ofrecer espacios más seguros, accesibles y funcionales para los usuarios. La gerente de la ciudad, Ana María Aljure, informó que los trabajos incluyen la instalación de nuevas cámaras de seguridad, pantallas informativas, sistema de perifoneo y otras adecuaciones que buscan fortalecer la experiencia de quienes utilizan diariamente el sistema de transporte público masivo. Las estaciones de Transmetro reciben mantenimiento e intervenciones permanentes para brindar un mejor servicio a los usuarios. Desde la alcaldía seguimos fortaleciendo el sistema de transporte público masivo para mejorar esta experiencia a miles de barranquilleros. Recuerden que serán 15 estaciones las que se van a intervenir.
1: Son las 6:41. 6:41, despierta a tiempo.
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1: Seis de la mañana, 46, 6:46, despierta a tiempo.
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1: 6 de la mañana, 50 minutos, 6:50, Despierta a Tiempo.
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0: 6:54 de Despierta Tiempo con Radio Tiempo. Saluditos para Ori Peña, que ayer casualmente nos escribió nuestro WhatsApp y me escribió y me dice: mira, niño, yo soy la que te saludó ayer y te digo que te escuchaba, que tú no me conocías, pero que yo sí, que yo estoy pendiente de la emisora. Así que mi querida Ori Peña, un abrazote.
1: Oyente de las fieles antiguas de Radio Tiempo.
0: Así que un abracito para ti, gracias por estar ahí con nosotros todo el tiempo. Yo es que nos cuentas a esta hora de la mañana.
1: Fíjate que me llamó mucho la atención de este MUCAP. El MUCAP. ¿Sabes qué es el MUCAP?
0: Pues yo conozco el MOCAP.
1: No, es MUCAP. MUCAP. Es el edificio más grande del mundo en el que entraría 20 veces la famosa Empire State, o el famoso edificio Empire State de los Estados Unidos. En el corazón de Riad, en la capital de Arabia Saudita, se gesta uno de los desafíos de ingeniería más audaces de este siglo XXI. Es el famoso MUCAP. Es una mega estructura cúbica, que es lo que te llama la atención. Parece un cubo gigante que ha sido diseñada para convertirse en el edificio más grande del mundo por volumen. Tiene 400 metros de alto por 400 metros de ancho y 400 metros de largo. El proyecto se erige como el icono central de New Muraba, un desarrollo urbanístico que pretende transformar todo lo que tiene que ver con el horizonte saudí. El espacio interior es tan increíblemente grande que permitiría albergar hasta 20 edificios del tamaño del Empire State de Nueva York, lo que establece un nuevo paradigma en lo que tiene que ver con la arquitectura a escala masiva. El diseño exterior del cubo está inspirado en la arquitectura tradicional Nakdi, que combina patrones geométricos con tecnología futurista, y el proyecto ha sido impulsado por el príncipe heredero Mohammed bin Salman bajo el marco del Plan Visión 2030, que busca diversificar la economía saudí y reducir la dependencia del petróleo mediante la creación de un centro turístico y comercial de alcance global, de acuerdo con datos entregados por Arch Daily, una importante revista. Entonces, para que vayan conociendo un poco de este edificio, el MUCAP es un cubo, pero un cubo gigante de 400 por 400 por 400.
0: 6:57, 6:57 en Despierta Tiempo en tu Radio Tiempo. Colombia sumó 10 medallas y continúa segunda en el medallero de los Juegos Centroamericanos y del Caribe 2026. Y también en este ámbito, Ronald Longa se llevó el oro de los 100 metros en los Juegos Centroamericanos y del Caribe. 6:57.
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0: 7 de la mañana, 12 minutos, 7-12 minutos en tu radio tiempo. Así les decimos bienvenidos, bienvenidas a una nueva hora de música. ¿Cómo están los mejores oyentes del mundo? Sus voces favoritas para acompañarles cada mañana. Joyce Lozano y Víctor Rey te dicen...
1: ¡Despierta tiempo! Estás lejos, ven, acércate.
0: No, es que yo tengo el golpe glótico activo. Estoy...
1: No te llamas.
0: Con los golpes. Entonces, bienvenidos a una nueva hora de música, mis queridos oyentes de Radio Tiempo. Hay mucha tela por contar. Hay que hablar del señor Marc Anthony y de Yandel, que son noticias. ¿Por qué? Porque serán honrados en la primera gala en Europa de los premios Juventud. Los artistas latinos recibirán este importante homenaje el próximo 3 de septiembre en el anfiteatro Starlight de Marbella.
1: Sí, señor.
0: Así que enhorabuena por esto, que serán distinguidos como agentes de cambio en los premios Juventud. Los galardones anuales de la música latina de
1: que
0: la
1: han cambiado
0: estadounidense Televisa Univisión, que en septiembre celebrarán su primera edición en Europa.
1: Ah, bueno, él tiene el evento de Maestro Care. Eso es un buen aporte a través de la música.
0: Exactamente, agente de cambio. Entonces, Marc Anthony, el trabajo de Maestro Cares, reconoce el trabajo de Maestro Cares, que es del 2012, y esto es un proyecto para niños y comunidades vulnerables en América Latina y Estados Unidos.
1: Totalmente.
0: Así que enhorabuena. Yandel, que ex integrante del dúo Los Extraterrestres, Wisin y Yandel, la cadena lo distingue por su gira Yandel Sinfónico, que fusiona el reggaetón con orquestas de cada ciudad. Reunió a más de 250 músicos en casi dos años de recorrido. Entonces, este proyecto le valió el reconocimiento como agente de cambio.
1: Son las 7 de la mañana, 14 minutos. Abre tus ojos si estás todavía allí, que me levanto o no me levanto. Despierta a tiempo con Radio Tiempo. Esta información es muy importante para muchos de ustedes porque el ICETEX anunció ampliación de plazos para postularse a créditos educativos y hay fechas definidas. Pues hace escasamente... unas horas, el Instituto Colombiano de Crédito Educativo y Estudios Técnicos en el Exterior, ICETEX, detalló que con el fin de garantizar nuevas oportunidades a los colombianos, la entidad extendió las fechas de su convocatoria 2026-2 de crédito educativo, y esto va a ser hasta el próximo 28 de agosto. Sí, fue ampliado el calendario de inscripciones para solicitar crédito educativo del ICETEX y poder acceder con este apoyo y a programas de pregrado, de posgrado, en el segundo semestre del año 2026. Así, más personas se van a inscribir en esta convocatoria y se van a postular para poder acceder a apoyo financiero, ya sea para ingresar, para permanecer o graduarse en la educación superior. Una excelente noticia.
0: 7 de la mañana, 15 minutos.
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1: 7:15 minutos. El ELN estaría planeando un ataque terrorista durante la posesión presidencial de Abelardo Vélez Priella. Esto es lo que revela Inteligencia Artificial. El informe menciona posibles blancos como vías, empresas, instalaciones críticas y miembros activos o retirados de la fuerza pública en una ofensiva ligada a la ceremonia presidencial. El Ejército de Liberación Nacional, ELN, estaría detrás de este posible plan terrorista que se efectuaría antes, durante y después de la posesión presidencial de Abelardo Vélez Priella, prevista para este 7 de agosto de 2026 en la ciudad de Cali. De acuerdo con un documento de inteligencia conocido por algunos medios, el supuesto entramado había sido ordenado por Gustavo Aníbal Giraldo Quinchía, conocido como alias Pablito, señalado como líder del Frente de Guerra Oriental y uno de los máximos comandantes del grupo guerrillero. Según el informe, los posibles objetivos incluyen peajes, bases militares y de policía, infraestructura crítica, la rutina de desplazamiento de las tropas sobre las vías y empresas de diferentes regiones.
0: Son las 7 de la mañana, 17 minutos, 7:17 en Despierta Tiempo. Hasta ahora compartimos la información más importante de Barranquilla, Colombia y el mundo. Se habla de la tragedia mundial en Gaza. Despiden en un funeral masivo a 112 miembros en una misma familia, rescatados de los escombros en medio de una desgarradora ceremonia entre ruinas y edificios destruidos. Cientos de habitantes de la franja de Gaza despidieron a 102 integrantes de la familia Abu Sharia, incluidos 44 niños, 9 adultos mayores y 7 personas con discapacidad, cuyos restos óseos fueron finalmente rescatados de entre los escombros casi 3 años de haber muerto por un ataque aéreo del ejército israelí lanzado en noviembre de 2023. También se habla de la reestructuración en la policía de la Espriella, reintegra al general Barrera como director y traslada la subdirección a Barranquilla. También es noticia la decisión histórica de la Justicia de Paz. La JEP imputa crímenes de lesa humanidad a 27 exmandos de las FARC, incluido Timochenko. En una decisión judicial sin precedentes, la Jurisdicción Especial para la Paz, JEP, imputó crímenes de guerra y de lesa humanidad a 27 antiguos jefes de las FARC, entre ellos 4 exintegrantes de su último secretariado, como Rodrigo Londoño Timochenko y Julián Gallo Carlos Antonio Lozada, al hallar los máximos responsables de atrocidades como desapariciones forzadas, torturas, masacres, homicidios y violencia sexual cometida en 15 departamentos por los bloques oriental y sur. 7 de la mañana, 18 minutos.
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2: 7 de la mañana, 23 minutos. 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
2: 7 de la mañana, 27 minutos.

0: 7:31 en Despierta Tiempo en tu radio. 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Joyce, ¿qué nos cuentas hasta ahora?
1: Bueno, fíjate que uno habla siempre de la ciencia y lo menos que te puedes imaginar es que a través de la ciencia han descubierto cuál es el color de uñas más atractivo. Fíjate tú.
0: Un estudio. El borgoña.
1: No. ¿Y a ti quién te dijo ese color?
0: Yo conozco el color borgoña.
1: Sí. Bueno, el borgoña para el cabello. Para las uñas.
0: Yo he visto color borgoña en las uñas.
1: El sangre toro.
0: Ah, esa cosa. Bueno, eso es otro también.
1: En el 2024, en la Universidad de Bucknell, en Lewisburg, Pensilvania, se hizo un estudio con más de 300, porque incluyeron hombres y mujeres, para descubrir cuál es el color de uñas que resulta más atractivo. ¿Y cuál crees tú que fue el color más atractivo para las uñas que ganó?
0: Verde.
1: El blanco. De las manicuras claras a las milky nails, o sea, las uñas con tendencia leche, o la baby boomer, que es la baby boomer es muy natural, es un color bastante transparente y la punta se termina en blanco. Son acabados limpios, son acabados muy chic y que van en sintonía con la estética del lujo silencioso. Esos fueron los colores que llamaron mucho la atención. Las uñas color leche son una alternativa muy favorecedora. También el nude clásico, porque le dan un poco de luz, quedan sofisticadas, quedan sin esfuerzo, pero quedan muy limpias. O sea, ese look demasiado limpio es una de las tendencias que se puede ver por estos días. Pero fíjense ustedes que aunque el blanco ganó como el color más atractivo, los investigadores también matizaron que el rojo se destacó por las pasiones que despierta. Fue elegida la manicura con mayor atractivo, en este caso sexual.
0: ¡Anda!
1: El rojo, en las rojo. Uñas, sí. Ajá. Es la manicura con... ¡Ay, pero para más tarde! Fue elegida la manicura con mucho atractivo y sobre todo si hay algún encuentro sexual. O si tú lo llevas todo el tiempo, llama mucho la atención. O sea, la mujer se ve más sexual. O sea,
0: con el rojo.
1: Con el rojo, exactamente.
0: Es que el rojo siempre ha sido para eso.
1: Un clásico que dicen que el rojo no entiende de estaciones, funciona igual todos los días del año y funciona sobre cualquier color de tipo de piel. Entonces, desde el carmín o el rojo cereza del que se habla hasta el druni, que favorece porque aporta contraste con las manos y la piel. Entonces, fíjense ustedes, y además no importa si las uñas son cortas, si son ovaladas o si son almendradas. Las mías son almendradas. Entonces, fíjense ustedes, del blanco que es el color que ganó por sobre todos los diferentes, las diferentes gamas de colores, pero el rojo queda porque se ve muy sexual en las uñas.
0: 7:36 de la mañana.
1: Estudio científico.
0: 7:36 de la mañana en Despierta. Tiempo a esta hora también. Hay que hablar de Shakira porque Dai Dai mantiene a Shakira como la artista más escuchada del mundo. La barranquillera completa 4 semanas consecutivas en el número 1 del Billboard Global 200 y continúa liderando también el Billboard Global EXL USA. Shakira continúa reafirmando su impacto internacional con Dai Dai junto al nigeriano Burna Boy, que se mantiene como la canción más escuchada en el planeta Tierra. La número uno le pertenece a Shakira y es un éxito Radio Tiempo. Así que, pues enhorabuena. 7:37 a esta hora también se habla de 100 años de soledad y el inicio del fin de la estirpe. Buen día. Hoy se estrenan, bueno, sí, hoy se estrenarán los primeros 7 episodios de la segunda parte de la adaptación de Netflix de la obra Cumbre de Gabo, Marleida Soto, Úrsula, Mari Adelaida Puerta, Amaranta y la cartagenera Daniela Reyes Remedios, La Bella, estuvieron ahí hablando a los medios del lanzamiento. Así que hoy, para quienes estaban esperando esta parte de 100 años de soledad, pues hoy se estrenan los primeros 7 episodios. Y Karol G también fue noticia porque cantó otro tema de su nuevo disco en un concierto en Washington que va a estar incluido en su álbum No Me Arrepiento de Sentir Tanto.
1: Dicen que es una balada que se parece.
2: Que un día desaparece para siempre. Porque hay dolores que no solo te rompen el corazón, te cambian. Te arrancan partes enteras de quién eras. Partes de ti que nunca van a volver. A veces la vida te golpea tantas veces que dejas de reaccionar. Te quedas suspendido en el tiempo, en el espacio. Todo parece seguir bien sin ti. Nada te necesita. Los días pasan, la gente sigue y tú te quedas en el mismo lugar, sin saber qué sientes, sin saber qué quieres, sin entender quién eres ahora. Y llega un momento en el que incluso dejas de intentar explicarlo porque nadie parece entenderlo realmente. Entonces aprendes a cargarlo solo. Aprendes a sonreír cuando no tienes ganas, a levantarte cuando no tienes ni fuerzas y a seguir la vida cuando ya ni siquiera sabes a dónde vas. Dejas de creer en tantas cosas. Dejas de creer en las promesas, en los para siempre, en las personas, en el amor y hasta en ti mismo. Porque el dolor tiene una forma muy extraña de vaciarte por dentro. Y cuando ya no queda nada de lo que conocías, te encuentras frente a la única persona que no puede abandonarte nunca. Tú.
1: ¿Cómo se llama la canción?
0: No Me Arrepiento de Sentir Tanto, el disco.
1: Ah, bueno, no es la que yo pensé.
0: Y la canción
1: la habían criticado porque dicen que se parece mucho a una canción de
0: Cuando Aitana. Hables con él, de Aitana.
1: Exactamente, sí, que se parece a una canción que tiene Aitana. Y fue muy criticada porque fue otra de las que lanzó también en uno de sus más recientes conciertos.
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0: 7:40, 7:40 en Despierta Tiempo. A esta hora se habla del escándalo millonario en las regalías. Fiscalía investiga a 5 gobernadores y 2 exgobernadores por 3 billones de pesos. La Fiscalía General de la Nación destapó un gigantesco entramado de corrupción y compulsó copias para investigar a los gobernadores en ejercicio del Magdalena, Vichada, Amazonas, Guaviare y Vaupés. También se habla del frenazo a contrato millonario. El gobierno suspende la licitación de 1 billón de pesos tras alertas de la Procuraduría, atendiendo a las advertencias de la Procuraduría General de la Nación y denuncia sobre presuntos vicios que favorecerían a determinados fabricantes. La Agencia Nacional de Contratación Pública Colombia Compra Eficiente decidió suspender temporalmente por un tiempo de 2 meses la licitación por cerca de 1 billón de pesos destinada a la adquisición de vehículos para distintas entidades del Estado.
1: 7:40, tú despiertas a tiempo con Radio Tiempo. Ex líder de la primera línea de Cali critica fuertemente al gobierno saliente de Petro. Algunos, dice, dieron la vida para nada y fuimos engañados. 5 años después, la lideresa social rompe públicamente con el petrismo y asegura que el gobierno no cumplió casi nada con los jóvenes que arriesgaron todo por el cambio.
0: Son las 7:41, 7:41 en Despierta Tiempo.
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1: 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De la mañana 45 minutos, 7:45.

0: 7:48, 7:48 en Despierta Tiempo, en tu radio Tiempo. Tiempo de habilitar el consultorio 961 con nuestra experta de cabecera, nuestra Google de la salud, nuestra Biblia de la salud, nuestro oráculo de la salud, nuestra ChatGPT de la salud, nuestra Gemini de la salud, nuestra Walter Mercado de la salud, nuestra encarta de la salud, nuestra doctora Joyce Lozano.
1: Te van a dar el premio en Yo Me Llamo por el solo más largo. Niño, por favor. Hoy quiero comentarles a ustedes, mis queridos oyentes Radio Tiempo, de una combinación que para muchos, con eso, ¿qué con eso? Esta combinación.
0: Claro,
1: cada
0: la
1: vez,
0: Zaragoza con jugo de guayabas o pegas a
1: cada
0: sabroso.
1: Vez más toma terreno, cada vez más la están viendo de una buena forma, porque es que no solamente por el sabor, sino también por los beneficios que podemos obtener si tenemos a nuestro lado esta combinación. La evidencia científica sobre ambos ingredientes combinados por separado impulsa una tendencia que combina tradición y, por supuesto, salud. Les estoy hablando, estoy igual que el doctor Beller, que habla y habla y no dice nada.
0: Y no dice nada, imagínese.
1: Bueno, en cocinas y cafeterías, la mezcla de café tinto con canela ha dejado de ser solo una cuestión de sabor para convertirse en una tendencia que está asociada al bienestar, asociada a la salud. Detrás de esta combinación hay cada vez más evidencia científica que, aunque en algunos puntos están en desarrollo, sugiere beneficios tanto para el corazón como para el metabolismo. Por ejemplo, quiero traer unas palabras del doctor cardiólogo Giovanni de la Cruz, que es jefe de medicina cardiovascular de las clínicas Country y La Colina. Él habla de estudios recientes que muestran que el consumo moderado entre 3 y 5 tazas al día se asocia con un menor riesgo de enfermedades coronarias, de accidentes cerebrovasculares e incluso insuficiencia cardíaca. Por eso hoy quería compartir con ustedes todos estos beneficios que podemos obtener si consumimos café con canela. Los principales beneficios: regulación de la glucosa. La canela mejora la sensibilidad a la insulina y ayuda a prevenir picos altos de azúcar en sangre. En efecto, un efecto que ha sido potenciado al evitar el uso de azúcar añadido. El consumir café con azúcar, café con canela, tienen para efectos de mayor poder antioxidante, porque esta mezcla une los polifenoles del café con los compuestos activos y minerales de la canela, reduciendo el estrés oxidativo del organismo. También sirve como estímulo mental y energía. La cafeína del café y el aroma de la canela favorecen a la concentración, a la memoria, a la agilidad mental y nos dan apoyo digestivo y metabólico. Ayuda a disminuir la inflamación general, favorece la sensación de saciedad y estimula de manera leve el metabolismo. Por eso, la próxima vez que usted tenga cita con su internista, con su cardiólogo, pregúntele al doctor si usted puede tomar café con canela. Si le pones canela al café en vez de azúcar, también sientes un sabor muy especial. Van a decir los señores: no, señor, pues es saludable, ¿no? El azúcar no es tan saludable.
0: Bom dia. Bom dia. Prazer falar com você nessa manhã, niña. Seu amigo Victor dos Santos Aveiro, compartilhando com você os beneficinhos erotiquinhos, o cafezinho e a canelinha. Juntinhos, é uma bombinha de prazeres falar para as meninas, os meninos, essa barranquinha. Ou seja, que vamos falar dos benefícios do sexo, para o sexo do café e a canela. La combinación de café y canela puede mejorar la energía, estimular el flujo sanguíneo y aumentar la forma leve de la libido. Entonces mejora la circulación, aumenta la energía, apoya contra la disfunción eréctil y también te ayuda como un efecto estimulante. Pero Pero aparte de eso, también hay receta afrodisíaca con café y canela. Por supuesto, un café afrodisíaco con canela, cacao y un toque de miel es una bebida estimulante y natural que mejora el flujo sanguíneo, eleva la energía y despierta los sentidos gracias a las propiedades de sus ingredientes.
1: Ojo que hay cacao sin azúcar que debería consumir.
0: El cacao no trae azúcar, doctora, qué pena.
1: Pero hay cacao sin azúcar, hay cacao que tú
0: consigues. El cacao no trae azúcar.
1: Hay cacao con azúcar
0: y sin azúcar. Pero el cacao, el de quiere cacao, no trae azúcar.
1: Pero el que quiere cacao tiene azúcar, algunos.
0: Entonces, una taza de café caliente recién hecho, una cucharadita de canela en polvo, una cucharadita de cacao amargo en polvo, sin azúcar, una cucharadita de miel pura, dos cucharadas de leche de coco o bebida vegetal, es decir, leche de almendras puede utilizar también, una pizca opcional de maca en polvo o jengibre, y eso, mejor dicho, usted va a quedar como el agente 007.
1: Para bailar eso es una bomba.
0: Va a quedar como el agente 007.
1: ¿Cómo?
0: A gente que conozca, a gente que le dispara. 7:54 a.m. Usted no se dio cuenta, ese muchacho era tremendo. Todas las películas se cuadraban a las agentes que eran colaboradores de él. 7:54, buenos días.
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0: ¿Cómo les quedó esta canción? Inspiradora, ¿eh? ¿Cómo es grande mi amor por ti con Roberto Carlos? Hoy es miércoles, ya ustedes lo anuncian. Hoy es miércoles, miércoles de Versus. La semana pasada nosotras, las chicas superpoderosas, ganamos. Y es que mis queridos caballeros, no sé si nos van a dejar nuevamente el podio a nosotras o si hoy quieren quedarse con este primer lugar aquí en este recorrido por la historia, por los clásicos de Radio Tiempo.
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0: De una vez vamos saludándoles a ustedes, buenos días.
2: Oh, me podrías regalar mala hierba en este miércoles de Versus donde ganamos los Caballeros Dorados.
0: Bueno, falta ver.
2: Feliz día para ti y toda la familia de Radio Tiempo.
0: Ok, gracias por estar con nuestra estación, siempre allí conectado con estos clásicos de Radio Tiempo. Buenos días, hello. ¿Quién está a esta hora disfrutando de esta historia? ¿Quién despierta a tiempo con Radio Tiempo y con los clásicos?
3: Hola, Joy, bendecido miércoles.
0: ¿Cómo estás?
3: Siempre conectada con mis clásicos.
0: Sí, cuéntame.
3: Me gustaría escuchar la canción Mi Corazón Lloró, de King Clave.
0: Listo, perfecto.
3: Hoy ganamos a las chicas superpoderosas.
0: Bueno.
3: Bendecido día. Soy Rosana. Bendiciones.
0: De eso se trata.
3: Siempre conectadas con mis clásicos todo el tiempo.
0: Ok, de eso se trata. Seguir allí en el podium de estos clásicos Radio Tiempo.
4: Joy, muy buenos días. Bendecido miércoles. Por favor, compláceme con la canción de Pimpinela a esa. Muchas gracias, Joy.

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1: Mala Hierba, nos vamos también con Mi Corazón Lloró de King Clave y A Esa de Pimpinela. Son los clásicos e iniciamos este recorrido por la historia.
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0: complacido con la canción Ese Loco Soy Yo. Bendiciones, cuídate.
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0: Ese loco soy yo. ¿Y cuántos locos a las 3 de la mañana dedicaban una canción? 8:27 minutos, la historia, los clásicos de Radio Tiempo. Estamos juntos a esta hora acompañándoles a nuestros oyentes, a los mejores oyentes del mundo que se encargan de programar cada mañana cada una de estas canciones que escuchan aquí en los 96.1 de Radio Tiempo. Muy buenos días, miércoles de Versus, chicas superpoderosas versus caballeros dorados. ¿Qué sucederá hoy, miércoles 5 de agosto? Pues ya veremos.
1: Hola, mi Joyce, muy buenos días. Buenos aquí días. Pegadita con Radio Tiempo todo el tiempo.
0: Cuéntame, mi querida.
1: Por favor, compláceme el día de hoy con una canción de José Luis Perales que se llama Un velero llamado Libertad.
0: Okay.
1: Muchas gracias, feliz día para todos.
0: Bueno, lo mismo para ti, gracias por estar con Radio Tiempo todo el tiempo.
2: Buenos días, Joy, Dios te bendiga.
0: Buenos días, amén y amén, gracias.
2: Juan Gustavo Rodríguez,
0: ¿cómo estás?
2: Con Radio Tiempo todo el tiempo desde Santa Marta.
0: Cuéntame.
2: ¿Me puedes, por favor, complacer con la canción Paisaje de Franco Simone? Gracias. Bendiciones, feliz día.
0: A ti, gracias por estar con Radio Tiempo todo el tiempo.
3: Buenos días, Joy, bendiciones para ti. Para el favor de complacer con la canción, porque te tengo que olvidar de José Feliciano. Gracias.
0: Gracias, los mejores oyentes del mundo.
4: Hola, Joyce, muy buenos días. Feliz miércoles de Versus. Ojalá y le ganemos nosotros.
0: Bueno,
4: ya que ustedes ganaron la vez pasada.
0: Sí, para ir 1-1.
4: Regálame a Ricardo Montaner con Yo Sin Ti.
0: Bueno, ya saben, mis caballeros dorados, mis chicas superpoderosas, atenta nota, escuchen quienes van moviéndose en este miércoles de Versus con Radio Tiempo. Aquí está José Luis Perales.

0: Él es Ricardo Montaner, 8:44 minutos. Esta es la historia y saben ustedes que cada mañana después de las 8 en punto estamos juntos, unidos por emociones, sentimientos, recuerdos, historias, canciones maravillosas que tienen momentos allí guardados para cada uno de ustedes. Oyentes Radio Tiempo, hola, buenos días.
1: Estoy escuchando Radio Tiempo desde Bogotá, Edson Triana, para que me complazca con la canción Experiencia Religiosa de Enrique Iglesias.
0: Ok, gracias. Mi querido Edinson, otro de los oyentes que siempre está allí, pendiente de nuestra estación 96.1 Radio Tiempo. ¿Quién más en esta mañana de los clásicos Radio Tiempo? Hello. Hola. Hola. Hello.
2: Buenos días, Joyce. Bendiciones. ¿Me puedes hacer favor de complacerme con la canción de Fausto, Agua Caliente?
0: Como Agua Caliente.
2: Yo escucho Radio Tiempo todo el tiempo. Gracias.
0: Saluditos para Kevin David Suárez Lemus. Dice, ¿será que me puedes hacer el favor de regalarme, Te lo pido por favor, de Juan Gabriel? Gracias por estar con Radio Tiempo siempre, todo el tiempo. Experiencia Religiosa 90s con el señor Enrique Iglesias. Nos vamos como Agua Caliente de Fausto y luego Juan Gabriel. 8:45, tu historia, los clásicos, Radio Tiempo.
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0: Miércoles de Versus.

0: historia, la cantamos cada mañana después de las 8 en punto. Oigan, están hoy, pero pilosos, como quien dice, listo el programa hoy. Ustedes han estado moviéndose, no puedo decir cómo vamos, pero entonces pónganse las pilas, caballeros dorados, pónganse las pilas, chicas superpoderosas, pilas. La segunda hora es la definitiva, con Radio Tiempo 96.1, tu historia, los clásicos. Ya estamos de vuelta, minutitos, es que no se vayan a mover, no se vayan a perder por nada del mundo, porque es cortito los mensajes importantes, por supuesto, para ustedes. Ya regreso con más canciones emocionantes, más historias, más recuerdos, más momentos que ustedes han compartido y vivido con Radio Tiempo.
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Hola Joyce, muy buenos días. Mi nombre es Juan Carlos, yo escucho Radio Tiempo todo el tiempo, siempre, siempre conectado con los clásicos. En este miércoles de Versus quisiera que me complacieras con una canción de Braulio, La Más Bella Herejía. Y hoy ganamos los Caballeros Dorados. Feliz y bendecido día para todos. Gracias.

9:12 minutos, cada mañana es como si fuese una luna de miel, porque juntos nos emocionamos demasiado con cada una de estas canciones. Es la historia de Radio Tiempo, soy Joyce Lozano y aquí estoy lista para seguir consintiendo a nuestros oyentes. ¿Quién gana hoy, caballeros dorados o chicas superpoderosas? Ya ustedes tienen una

0: idea con esta primera hora que hemos tenido. Buenos días, es tu radio tiempo. Hello, hola.
1: Hola, Joy, buenos días. Hola. Soy Guillermo Gómez, de acá en New Jersey.
0: ¿Cómo estás,
1: por
0: Guillermo?
1: Favor, izquierdo de miércoles de Versus, me complazca con la canción de Rabito, No Me Abandones.
0: Okay.
1: Para hoy miércoles de Versus.
0: Listo.
1: Yo escucho radio tiempo todo el tiempo.
0: Para la próxima me mejoras el audio, sí. Nos llama desde New Jersey y esta canción que la dedica, Amor, No Me Abandones. Es la historia, son los clásicos de Radio Tiempo.
2: Mi querida Joyce, muy buenos días. Soy Elkin Díaz.
0: ¿Cómo estás, Elkin?
2: Yo escucho Radio Tiempo todo el tiempo.
0: Bueno,
2: ¿me puedes colaborar, Joyce, con una canción?
0: ¿Cuál es?
2: Una de Cristian Castro.
0: Sí.
2: Yo quería.
0: Ok.
2: Muy amable, Joyce.
0: Perfecto.
2: Buen día.
0: Gracias.
2: Buen día.
0: Gracias a ti por estar con Radio Tiempo.
3: Hola, Joy, buenos días.
0: Sí.
3: Aquí bueno, pegadita Radio Tiempo todo el tiempo con mis clásicos. Hoy ganamos Las Chicas Superpoderosas. Por favor, quiero escuchar Chiquitita. Un abracito y saludos para mi hija, Caroline. Chao.
0: Chao, gracias por estar con Radio Tiempo. 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Ya ahorita les voy a contar esto del nuevo capítulo de Home Center. Hola. Hello.
4: Buenos días, Joy.
0: Hola.
4: Bendiciones. Yo escucho Radio Tiempo todo el tiempo.
0: Amén.
4: Me llamo Jorge Meral.
0: ¿Cómo estás, Jorge?
4: Y saludando a...
0: ¿A quién saludas? Cuéntame. Al pajarito.
4: A Edgar.
0: Ajá. Edgar.
4: Almanza.
0: Sí.
4: Que tenga feliz recuperación. ¿Y
0: a quién más?
4: Saludando también a Misael.
0: ¿Misael qué?
4: Yo hoy en esta mañana de Subversus quiero que me regale la canción de José Luis Rodríguez, Culpable Soy Yo. Gracias, doy bendiciones. Yo escucho Radio Tiempo todo el tiempo.
0: Gracias a ti por estar con Radio Tiempo siempre, todo el tiempo. Buenos días, recargados en esta mañana de miércoles, clásicos, la historia.
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0: ¿Cuántas parejas que se aman? Con la música de Radio Tiempo, 9:22 minutos. 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Y nos acompaña en esta mañana con la historia, con los clásicos de Radio Tiempo. Aquí está Ava, esta historia, que aunque es chiquitita, es hermosa. Ya viene el Puma, José Luis Rodríguez. Culpable soy yo. 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

0: José Luis Rodríguez. Culpable soy yo, 9:33. Esto se pone bueno ya al cierre. Sí, muy bueno. Clásicos, la historia de Radio Tiempo.
1: Hola. Hola, buenos días.
0: ¿Cómo estás?
1: Feliz día, yo hice a toda la audiencia.
0: Gracias.
1: Escucho Radio Tiempo todo el tiempo y quisiera pedir el día de hoy, en día de Versus,
0: ¿sí?,
1: la canción Detrás de mi Ventana de Yuri. Muchas gracias, feliz día.
0: Feliz día también para ti, mi querida. Canción Sota.
2: Buenos días, yo bendiciones. Quisiera me complacieras con una canción de Yuri. Gracias, yo escucho Radio Tiempo todo el tiempo.
0: Bueno, listo, algo de Yuri, ahí consentimos a las dos, a Angie y a Rosita. Hola.
3: Buenos días, Joyce. Por favor, compláceme con una canción de Los Ángeles Negros. Como quisiera decirte, yo escucho Radio Tiempo todo el tiempo.
0: Listo, perfecto, con Radio Tiempo. Hola.
4: Buenos días, mi Joyce. Hoy ganamos las mujeres.
0: Bueno, vamos.
4: ¿Me podrías complacer con la canción de Claudia de Colombia? Ya no eres mi amigo.
0: Eres
4: gracias,
0: mi vida.
4: De parte de Isabel. Bendiciones.
0: Gracias, Isabel, por cantar con nosotros. Y
3: buenos días, Joyce. Por favor, compláceme con...
0: Ya estuvimos con Mayra. Entonces nos vamos con Yuri, nos vamos con Los Ángeles Negros, nos vamos con... Ah, tengo otro oyente. Vamos a ver qué nos dicen por aquí. Bueno, y ahorita, aquí está. Detrás de mi ventana, no te quedes. Pasa esa ventana, ábrela, vive tu vida, por favor.

0: Y les pasó esto que nos canta Claudia de Colombia, enamorarse del mejor amigo. Ella dice: cuando te conocí, ¿cómo iba a saber que por ti yo sentiría algo más que amistad? Pero el tiempo me ha dicho que sin ti ya no vivo, siempre estás en mis sueños, que eres más que un amigo. Ya no eres mi amigo, eres mi vida, dice Claudia de Colombia con esta historia maravillosa. Siempre estás en mis sueños. Eres como el aire que respiro, que me llena. Ya no eres mi amigo, eres mi vida. ¿Sí?
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0: Cuando no estás aquí, muchas veces quisiera olvidarme de todo y correr hacia ti. Y una vez a tu lado, detenerme en el tiempo, que un instante durara toda una eternidad. Ya no eres mi amigo, eres mi vida. Y por ti es más bello cada día. Decían las abuelitas, ya no hay canciones como esas. Sí.
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0: 9:48, el tiempo se acabó. Esto se fue así, corriendo, volando. No puede ser. Tengo chance para otra canción. Buenos días. ¿Quién me acompaña a esta hora en los 96.1 de Radio Tiempo? Hello, ¿cómo vas? ¿A esta hora? Hola.
2: Buenos días, Joy, bendecido día.
0: ¿Cómo vas?
2: Hoy ganamos la superpoderosa.
0: Ya voy a sacar
2: para
0: cuentas.
2: Para que me hagas el favor.
0: ¿Sí?
2: Y me complazca con tú de Noelia.
0: ¿Listo?
2: Yo escucho Radio Tiempo todo el tiempo. Hoy nos levantamos con todas las energías. Gracias.
0: Gracias a ti, gracias, y de verdad que sí, nos levantamos con todas las energías. Esta historia es preciosa. Tú y de nuevo tú. Aquí estás con Radio Tiempo 96.1, Clásicos Radio Tiempo.
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0: Esta es una canción de las mujeres Radio Tiempo, indiscutiblemente. Pueden pasar los años, pero esta historia se quedó en tu vida, en tu corazón, la dedicaste porque es una historia Radio Tiempo. 9:52, ¿cómo quedó esto, mis caballeros dorados, mis chicas superpoderosas? Nosotras quedamos con 9 puntos a favor. Y los caballeros, que arrancaron desde muy temprano, 11 puntos. Increíble. Yo pensé que en algún momento íbamos a ganar y con esta última parte, pero fíjense que los caballeros le dieron duro en la primera hora y les bastó para quedarse con el podium hoy. Caballeros dorados, 11 puntos versus 9 de las chicas superpoderosas. Tú y una vez más tú te quedas en el número uno. Bueno, nos vamos. Comerciales. Quédense aquí con Radio Tiempo 96.1. 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La señora Nora Osorio, Juan Carlos, Ani, todos ellos conectados. Yvette, disfrutando de este recorrido por la historia, por los clásicos de Radio Tiempo. Bye.
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0: 9:54 en tu Radio Tiempo.
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0: Gianluca Guarnieri, escuchando esta canción sota a través de Radio Tiempo todo el tiempo. Mi historia entre tus dedos. Tenemos ya las 10:22. El WhatsApp está habilitadísimo, el 301-3961, en este ombliguito de semana, para que me vayan contando qué planes tienen para hoy y para, bueno, mañana es como un viernes chiquito, porque ustedes saben que el 7 de agosto es festivo. Entonces más de uno va a aprovechar para descansar, para viajar, para hacer parche, para hacer planes. Así que vayan contándome qué van a hacer. ¿Qué van a hacer? A ver si nos inventamos algo, ¿eh? De igual manera vamos a estar aquí consintiendo a los mejores oyentes del mundo.
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0: Si vas a decir adiós, no, no lo hagas, amor. No lo hagas porque no soy tan fuerte, no tengo esa suerte. Por eso te pido un favor. Haz que tu partida sin despedida sea en silencio, sea rápida, para que no sea dolorosa.
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0: Esto es lo que dice esta canción maravillosa, Carlos Rivera, Alejandro Fernández, enamorándonos estos dos hombresotes divinos, espectaculares mexicanos, güey.
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0: Papacitos divinos míos que me merecen, obviamente, y que yo me merezco también.
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0: Muy buena canción para saludar a los mejores oyentes del mundo.
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0: Ahí está Boris de La Voz escuchando Radio Tiempo, su Heidi López también escuchando Radio Tiempo todo el tiempo. Dice Nanita, mañana es viernes chiquito y estoy de cumpleaños. Mi nombre es Liliana Díaz, yo escucho Radio Tiempo todo el tiempo. Desde ya, Lili, que cumplas muchos años más. Wellington Jacome, desde el barrio La Paz, escuchando Radio Tiempo todo el tiempo. Marta Mora también. Los mejores oyentes del mundo, solo aquí en tu Radio Tiempo. Y llega un artista que tendremos muy pronto, este 14 de noviembre, 7 de la noche, Estadio de Béisbol Edgar Rentería. Ay, bailemos otra vez, Tour 2026, y Radio Tiempo es la emisora que te consiente todo el tiempo.

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3: Ya tenemos las 10:54, a las 10:54 y todo el tiempo yo escucho Radio Tiempo.
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Viendo música de MDO y aquí está esta canción sota, Te Quise Olvidar. Tenemos ya las 11 de la mañana con 12 minutos. Avanzamos, te consentimos, te enamoramos, solo aquí en tu radio tiempo, todo el tiempo. La compañía perfecta. El WhatsApp sigue habilitado, 301-3961. Ahí estoy reportando sintonía desde cualquier parte que estés conectado, conectada con Radio Tiempo todo el tiempo, desde la aplicación, en la página web, a los que nos escuchan en las oficinas, en las universidades, en los colegios, en la casita.

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1: Tiempo de estar bien informados a esta hora, siendo las 11:32. Barranquilla sería la primera beneficiada con la estrategia de seguridad del nuevo gobierno. Esto lo dijo Luis Fernando Trejos en una entrevista el día de hoy. El analista en temas de seguridad señaló que la decisión del presidente electo Abelardo de la Espriella de gobernar desde Barranquilla como capital alterna podría traducirse en un fortalecimiento temprano de las acciones contra la criminalidad. En una entrevista con nuestros amigos de Emisor Atlántico, Trejos explicó que la presencia permanente del nuevo gobierno en la capital facilitaría la implementación de estrategias orientadas a combatir a los criminales. El analista destacó que el éxito de las políticas de seguridad dependerá también del trabajo articulado entre el gobierno nacional, los alcaldes y los gobernadores, quienes tendrán un papel determinante en la ejecución de las acciones para mejorar las condiciones de orden público en las diferentes regiones del país. Después de 90 días se podrán presentar los primeros avances de seguridad, es lo que afirmó el experto. Esperemos a ver cómo termina todo, o bueno, cómo avanza todo en los primeros 90 días de gobierno de Abelardo de la Espriella.
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3: Y tenemos ya las 11:56 minutos y a las 11:56. Y todo el tiempo.
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4: 12 en punto. A las 12 en punto. 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
5: Es mediodía.

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1: Hey, hey, hey, hello, hola, ¿cómo están? Los mejores oyentes del mundo. Ay, Dios mío, qué bueno, los extrañé. Oigan, ¿cómo los extrañé de verdad, hombre? ¿Ha pasado solamente qué? De ayer en la noche, de las 8 de la noche hasta hoy, ya los estaba extrañando mucho, hombre. Compartir con los oyentes Radio Tiempo es lo más espectacular que hay, indiscutiblemente. Para mí, lo es. Así que qué bueno saludarlos, qué bueno estar con ustedes una vez más. Aquí estamos, en este Entretiempo Radio Tiempo. Esa hora de la pausa, esa hora del descanso, esa hora en la que nosotros...

0: Nosotros nos dedicamos a recargar energías y también a recargar nuestra mentalidad bien positiva para el que se nos viene, que es la segunda parte del día de hoy, la segunda jornada, y qué bueno hacerlo siempre escuchando Radio Tiempo, dejándose ustedes consentir por nosotros. Aquí estoy, Dani Díaz, una voz Radio Tiempo que te consiente todo el tiempo, y aquí en el entretiempo ya con mi tema de conversación para el día de hoy, porque quiero escucharlos una vez más a través del 301-3000-961, nuestro contacto, nuestro canal oficial WhatsApp en tu Radio Tiempo. Y hoy vamos a conversar de lo siguiente. Vamos a hablar de algo que a muchos les encanta, yo diría que la mayoría, muchos de pronto no, y bueno, de las cosas más ricas que de pronto uno puede probar cuando uno celebra, cuando uno está en un momento especial y todo el cuento, porque vamos a hablar hoy de la cerveza. La cerveza, oigan, escuchen bien, la cerveza. Para aquellos que toman cervecita de pronto, que de vez en cuando se toman una, para una cosa, para la otra, lo que sea. Pero a mí me gustaría que los oyentes Radio Tiempo hoy me contaran a través del 301-3000-961, para ustedes, ¿cuál es la mejor excusa para tomarte una cerveza bien helada? Dímelo, cuéntamelo hoy a través del 301-3000-961. ¿Cuál es la mejor excusa? ¿En qué lugar te gustaría tomarte una cerveza bien helada? ¿Eh? ¿Qué pretexto existe para tomarte una cerveza? Yo le digo algo, yo, el sencillo hecho de tener esta temperatura que tenemos estos días, tomaría una cerveza con buen hielo, porque le echaría hielo, a esta sí le echaría hielo, o que venga bien congeladita. Me pongo debajo de un árbol así, de lo que sea, de almendra, de coco, de lo que sea, ahí en la terraza de la casa, de lo que sea. Y ay, Dios mío, tomarme esa cerveza así con la poca brisa que a veces pega, ya para mí eso es la mejor excusa. Ese calor para mí es la excusa más grande que hay para tomarse una cerveza, pero bien helada. Pero para ti, ¿cuál es la mejor excusa para tomarte una cerveza? Yo me imagino que algunos dirán, no, la alegría, no, la felicidad, no, que yo, a mí cualquier cosa, lo que sea. Pero cuéntenos hoy a través de nuestro canal de WhatsApp. Aquí los espero, sus voces, como ustedes lo saben, son muy importantes, sus opiniones son muy importantes, y hoy los quiero escuchar. ¿Cuál es la mejor excusa que tienes o te inventarías para tomarte una cerveza bien helada? ¡Wow! 12:17 minutos. Bienvenidos al Entretiempo, Radio Tiempo.
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1: Así se vive el Entretiempo Radio Tiempo. 12:34 ya, 12:34. Soy Dani Díaz, una voz Radio Tiempo que te consiente a esa hora del mediodía y todo el tiempo. Y bueno, tengo por acá ya oyentes a través de nuestro canal oficial de WhatsApp 301-3096-1. Hoy hablamos de la cervecita, Dios mío, por Dios santo. Una buena cerveza, siempre uno busca una excusa, un pretexto para tomarse una cervecita a cualquier hora del día o cualquier día, no sé. No cae mal de vez en cuando una cervecita por ahí, así que se extravíe por ahí, ¿no? 12:35, pero escuchemos lo que dicen nuestros oyentes. ¿Cuál es la mejor excusa y el mejor lugar para tomarse una muy buena cerveza? ¿Eh? Cuéntanos.
2: 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La excusa es estas calores. Una para sed.
1: Una para sed. Una, ok. Aclaró nuestro gran amigo, dice una para la sed. Bueno, muy bien. Son nuestros oyentes de Radio Tiempo. Dara, ¿cómo estás? Te mandamos un abrazo gigante también, Dara. Cuando nuestro WhatsApp colapsa, anda así como todo extraño. Se pone así todo, no sé. 12:36, estamos en este momento por aquí listos para escuchar más voces. A ver si tengo por aquí a Darita, está por acá con nosotros, ya está por acá. Dara, a ver, cuéntanos tú qué nos
3: Hola,
1: dices.
3: Hola, Dani.
1: Hola.
3: Feliz entretiempo.
1: Gracias.
3: Mi disculpa es, cuando hay calor, una michelada.
1: Oh.
3: Porque me encanta la michelada.
1: Ok.
3: Feliz tarde.
1: Bueno.
3: Yo escucho Radio Tiempo todo el tiempo.
1: Para ti también una feliz tarde, mi querida Dara, que está ahí con nosotros, ahí contándonos que cuando hay esos calores. Darita. Bueno, más oyentes hacen parte de nuestro, de sus opiniones, bueno, de nuestro programa, de nuestra pregunta, de nuestro tema de conversación hoy. A ver qué nos van contando nuestros oyentes de Radio Tiempo.
4: Muy buenas tardes, Dani.
1: Hello, hello.
4: Saludo a Néstor Cruz del departamento del Cesar.
1: Ok, Néstor.
4: Oye, compadre Dani, yo me tomaría una cervecita con esa temperatura que están haciendo acá en Valledupar, Cesar.
1: Ajá.
4: Aquí me gustaría para pasar el estrés. Y está en sintonía total con Radio Tiempo, todo el tiempo. Y me gustaría compartir ahí una de Franco De Vita o de Jennifer Peña. Hasta el fin del mundo. Estoy en sintonía total con Radio Tiempo, todo el tiempo.
1: Néstor. Me encanta la actitud de Néstor. Muy bien, ahí está Néstor. Él dice que escuchando Radio Tiempo es la excusa. Escuchar una canción de Franco De Vita es una buena excusa. Bueno, también se vale. Claro, ¿y por qué no? ¿Quién dijo miedo? A ver.
5: Yo escucho Radio Tiempo todo el tiempo. Desde acá de Santa Marta, te saludo. Me encanta cocinar.
1: Ajá.
5: Hacer almuercito.
1: Ajá, Marce.
5: Tipo mediodía, un sábado o un domingo. Acompañada de un par de cervecitas.
1: ¡Ay, qué rico!
5: Por aquello del calor, intentemos. Un abrazo.
1: Gracias, Marcelita. Un abrazo allá en Santa Marta, bien grande también, gigante para ti. Gracias por estar con nosotros escuchando Radio Tiempo con una cervecita, fíjate. Yo que los acompaño por lo menos los viernes y sábados en Noche de Copas. A mí me envían muchas imágenes. Los oyentes de Radio Tiempo me mandan sus fotos tomándose la cervecita. Hay muchos que brindan en Noche de Copas con cerveza. Rico, delicioso. Delicioso.
6: Eso sí, con moderación. Máximo unas 5 cervezas.
1: Orlando, ¿qué nos decías?
6: Dani, muy buenas tardes.
1: Ajá.
6: Yo escucho Radio Tiempo todo el tiempo y realmente no existe excusa para tomarse una cerveza, mucho más aquí en la costa, mucho más aquí en Barranquilla.
1: Desde
6: las altas temperaturas,
1: ajá,
6: una buena compañía con amigos, después de una jornada laboral o un fin de semana en la cual uno busca desestresarse y cambiar de ambiente.
1: Ajá, ajá.
6: Hay muchos momentos gratos y realmente lo mejor es una buena cerveza.
1: Sí.
6: 100% Malta, como las nacionales y también las artesanales. De todo punto de vista, en todo momento, en todo lugar, hay buenos sitios, en el malecón, en el barrio abajo, en todas partes, y con una buena música. Sea fin de semana, sea domingo, pero se disfruta al máximo aquí en la costa una buena cerveza. Gracias y que tenga buen día.
1: Ajá.
6: Eso sí, con moderación.
1: Ah, bueno.
6: Máximo unas 5 cervezas.
1: Ah, máximo unas 5 cervezas. Bueno, habla de moderación, me parece perfecto, muy bien. Ahí están nuestros oyentes opinando, hablándonos, hombre, cuál es la mejor excusa para ti, el mejor pretexto para tomarte una cerveza y en qué lugar te gustaría tomártela. Hoy hablamos de esto en el Entretiempo Radio Tiempo.
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1: Bueno, nos encanta saber qué piensas. Y antes de una canción más y la pausa, quiero escuchar más voces también y compartirla con los oyentes de Radio Tiempo que nos acompañan en ese mediodía, en ese entretiempo. Lorena, ¿cómo estás? Quiero que me cuente Lorena también cuál es su opinión. ¿Qué nos cuenta Lorena, hombre, acerca de las cervecitas?
2: Hola, Dani.
1: Hola.
2: Buenas tardes, bendiciones. Hello. Bueno, Dani, para mí la única excusa es el calor que hace. Eso no se necesita más ahí.
1: No.
2: Ahí las tengo en la nevera, como las puede ver.
1: Ah, caramba.
2: Yo escucho Radio Tiempo todo el tiempo.
1: Escuché Radio Tiempo, me encanta eso. El calorcito, Dios mío, cómo afecta y cómo dan ganas de tomarse una cerveza bien helada.
3: Bueno, yo creo que una de las excusas más frecuentes para uno tomarse una cervecita es verse un partido de fútbol.
1: Ok.
3: Un partidito de fútbol del Junior, de la selección.
1: Ok.
3: Y obviamente cuando uno se encuentra con la familia, con los hermanos.
1: Ah.
3: Uno se toma las cervecitas con los hermanos de uno, sí, ahí, sí, se acercan, sí, los vecinos, sí, un asadito,
1: sí,
3: una vaina.
1: Sí, sí, sí.
3: Pero siempre en familia. Cualquier pretexto es bueno para tomarse una cerveza.
1: Cualquier pretexto siempre es válido para una buena cerveza, ¿cierto?
4: Yo, Dani, buenas tardes.
1: Hola.
4: La mejor excusa para tomarse una cerveza, además de este calor, es un asado con la familia. No soy de tomar mucha cerveza, poquita, pero lo mejor es un asado con la familia.
1: Oh, sí. Totalmente.
4: Radio Tiempo todo el tiempo.
1: De acuerdo también, hombre. Bueno, seguiré escuchando más voces. La pregunta hoy, nuestro tema de conversación: ¿cuál es el mejor pretexto? ¿Cuál es la mejor excusa para tomarse una cerveza? ¿Y dónde la tomarías así? De chévere. Hoy en ese mediodía conversamos de esto en el Entretiempo Radio Tiempo.
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3: Y tenemos ya las 12:56 minutos en las 12:56 y todo el tiempo.
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1: Es la 1:15 p.m. Yo soy Dani Díaz, una voz en Radio Tiempo que te consiente todo el tiempo. Y aquí estoy hoy conversando con los oyentes, los mejores oyentes del mundo, conversando sobre la cerveza. Esas excusas, esos pretextos que buscamos nosotros para tomarnos una cerveza. Siempre hay una excusa, siempre hay un pretexto para tomarse una cervecita bien helada. Sobre

0: todo este calor que anda haciendo. Pero qué chévere, ¿no? Que los oyentes también nos cuenten a nosotros a ver como qué motivos siempre buscan para tomarse una cerveza. ¿Y en qué lugar? ¿Con quién? Delicioso. A ver, contemos eso. Hablemos de la cervecita deliciosa, bien helada. Tengo por aquí a Milagro. Hola.
1: La excusa perfecta, el calor tan fuerte que hay en la ciudad de Barranquilla.
0: Uf.
1: Mi nombre es Milagro, yo escucho Radio Tiempo todo el tiempo.
0: Milagro, y es que yo creo que todo el mundo tiene que entender eso, ¿verdad? La gente hoy en Barranquilla sí toman cerveza. ¿Por qué será? Adivina por qué. Mi querida Dina, ¿cómo estás?
2: Buenas, Dani.
0: Hola.
2: Feliz tarde. Bueno, yo me bebería un par de cervezas para liberar el calor atmosférico con el corporal y bajar el estrés por culpa del trabajo, de los estudios, de la universidad. Y el lugar sería el de menos. Dina Sierra es de Malambo. Yo escucho Radio Tiempo todo el tiempo.
0: En Malambo, nuestra gran Dina está por allá entonces. Danitza, ¿cómo estás tú? Te mandamos un abrazo también. Me dice, yo no tomo cervecita, pero sí me gustaría pronto un juguito de maracuyá con bastante hielito. Ah, bueno, listo, Danitza. Pero ahí hablemos de la cerveza. De los jugos hablamos otro día, ¿vale? Hablemos hoy del jugo de cebada, más bien. Ese es el jugo que hoy estamos hablando, más bien. Bueno, son oyentes de Radio Tiempo que nos han acompañado también y nos siguen acompañando en esta hora también, hablándonos un poquito de cuál es la mejor excusa para tomarse una cerveza. Tú cuéntanos a través del 301-3000-961 en ese Entretiempo Radio Tiempo.
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1: Como nos encanta escucharte, pues nosotros estamos aquí a través del 301-3096-1 escuchando a nuestros oyentes hablar acerca de las excusas. ¿Cuál es la mejor excusa para tomarte una cerveza? ¿Cuál es el mejor pretexto para tomarte una cerveza? ¿Dónde te tomas una cerveza y te la tomas pero súper bien? Elegancia total, excelencia total, una cervecita. Seguimos con nuestros oyentes entonces que nos van contando a través de nuestro canal oficial de WhatsApp. Hello, por aquí tengo a George.
2: Yo tomo cerveza, mi hermano, porque no es rompebolsillo. Oh. Y se puede adecuar a cualquier sitio y en cualquier lugar.
1: Ok, eso es válido, perfecto, muy bien. Entonces, vamos con más, a ver, tengo más por aquí, más oyentes. Marco, piloto Radio Tiempo, hola Marquito, ¿cómo estás?
3: Y entre tres cordiales, campeonísimo, el propio Marco Tulio Guarín Acevedo, Marco. Escuchando Radio Tiempo todo el tiempo.
1: Márcate.
3: Bueno, compadre, un motivo grande es sentarnos frente al televisor. Ajá. A ver a Papá Junior.
1: Yes.
3: Y tomarnos una buena cervecita.
1: Bueno.
3: Siete tres cordiales. Seguiré escuchando Radio Tiempo todo el tiempo.
1: Una 34 minutos. Timothy, ¿tú qué nos dices? A ver.
4: Buenas tardes, Dani.
1: Hello.
4: Yo escucho Radio Tiempo todo el tiempo. La excusa perfecta es los domingos después de el partidito de fútbol.
1: Okay.
4: O de bola de trapo.
1: Okay.
4: Una fría, súper helada.
1: Ajá.
4: Hasta las 5 o 6 de la tarde.
1: Perfecto, muy bien. Es un buen plan, sí, los dominguitos también así se pasan súper rico, así con una que otra cervecita después de un partidito y tal. Bueno, tú sabes. Buscando excusas para tomarse una cerveza, y de eso nos están contando nuestros oyentes de Radio Tiempo en esta tarde de hoy, una 34 minutos.
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1: Ok. Directamente de Colombia, con ustedes, su servidor, Jason Jiménez y su parcero, Maluma Baby.

0: hermosa canción escuchamos a esa hora, ese tema que se llama Fui. Con eso me voy despidiendo de ustedes, los mejores oyentes del mundo, a esa hora ya, a la 1:49, aquí en tu Radio Tiempo, en ese entretiempo. Mañana, Dios mediante, estaremos nuevamente con ustedes acá, con otro tema más de conversación para poder compartir con ustedes el mediodía, la hora de la pausa, el descanso y prepararnos para la tarde también con tu Radio Tiempo. Me despido por ahora. Estaré por ahí luego de las 5 de la tarde al lado de Moni para acompañarlos a ustedes en Tiempo de Luna para despedir la tarde de hoy. Ahorita los dejo en compañía de Don Víctor Arrey, que va a acompañarlos a ustedes también con mucha música, los va a consentir, muchas sorpresitas y además pues las estrellas de tu Radio Tiempo. Así que pórtense súper bien y vamos a despedir con una muy pero muy buena canción en ese Entretiempo Radio Tiempo.
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0: ¿Y qué tal si lo hacemos con un clásico?
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3: Y tenemos ya a la 1:54 y a la 1:54.
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2: Bienvenidos, bienvenidas a una nueva tarde cargada de buena música en tu Radio Tiempo. En esta hora algo de Yuri, Alex Ubago, Ricardo Arjona, la batalla musical de la hora. Sus mensajes, los que me piden y programan a través de nuestro WhatsApp Radio Tiempo. Así que prepárense para un miércoles genial con Radio Tiempo.
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2: Si tienes que pedir perdón, reconocer que fallaste en algo, esta canción es perfecta. Me arrepiento, de Alex Ubago.
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0: Juanes, Juanes, con Una Noche Contigo en tu Radio Tiempo 96.1 compartió un momento importante a través de redes sociales. Ya les voy a contar de qué se trata.
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0: Se habla de las estrellas Radio Tiempo, se habla de Juanes y su momento viral que recordó a través de las redes sociales al compartir un video en el que sorprendió a una fanática que vio cantando una de sus canciones y al instante le respondió, le bajó el vidrio y la vio cantando su canción. Y la fanática eufórica bajó a tomarse la foto. Eso fue saliendo de uno de sus conciertos. El momento se ha hecho súper viral. Y pues Juanes, muy cercano a sus fanáticos. Muy, muy, muy de la gente que lo ha hecho, el artista que es hoy por hoy. Y dijo textualmente: a pocos días de irnos de gira por Norteamérica, aún tengo este recuerdo marcado en mi memoria de nuestro último tour. Imagínate ir en tu carro cantando la canción de tu artista favorito y que él te vea y decida bajar el vidrio, tomarse la foto contigo y regalarte un momento también inolvidable. Esta información y mucho más en www.radiotiempo.co.
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0: Llega Julieta Venegas, eres para mí.
1: Escucha.

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0: Aria Vega, que está muy, muy chévere, sonando en tu Radio Tiempo 96.1 en este miércoles. Tiempo de saludar a los oyentes más chéveres del mundo, los oyentes de Radio Tiempo.
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0: Se reportan en nuestro WhatsApp 301-3961. Saludos para ustedes que están ahí súper activos en esta tarde de miércoles. Saludos para César, para Rosiris, para Zuli, para Yosimari, para Paola Miranda, para Jorge Campo, para Nilsa, también para Yuli, para Xavier Marceles, para Nora Sánchez, que me pide música de Proyecto M. También saluditos para Teresa, para Dolly, para Cristina, para Julián y para Jesús. Me dicen, Víctor, estamos aquí en la oficina trabajando con Radio Tiempo todo el tiempo. Saluditos para Lizeth Villa, me pide música de Manuel Medrano. Listo, ya te voy a consentir con tu canción de Manuel. Saluditos para Jackie Mora, que también se reporta en nuestro WhatsApp Radio Tiempo. Un abrazo para Ani, me dice Víctor, escuchando Radio Tiempo todo el tiempo. Ana Ariza, saluditos, que está ahí escuchando Radio Tiempo todo el tiempo. Ustedes se reportan, me cuentan que quieren escuchar, a quién quieren saludar, y si también por ahí alguien de cumpleaños, aniversario, tu novio, tu novia, tu mejor amigo, le quieres decir algo bonito a alguien, escríbemelo y me cuentas y lo decimos juntitos a través de Radio Tiempo. Y ahora yo, ¿qué haré sin ti? La verdad, se me desgarra el corazón. Es un Proyecto M y suena muy bien en este miércoles Radio Tiempo.
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La música de Paulina Rubio en tu Radio Tiempo 96.1 en este miércoles. Nos vamos a nuestro cuadrilátero musical. Los oyentes de Radio Tiempo deciden y eligen qué es lo que debe sonar a esta hora de la tarde. Cuando sepan quiénes se enfrentan, envíen nota de voz 301-3961, WhatsApp Radio Tiempo. Ustedes me dicen, hola Víctor, soy Rosa, Víctor, soy Mónica, Víctor, soy Viviana, escucho Radio Tiempo todo el tiempo y quiero votar por este artista, ¿vale? En ese orden de ideas tenemos en una esquina... Karol G, Marco Antonio Solís coleccionando heridas.

0: dicen los oyentes de Radio Tiempo? ¿Sonamos a Kany García? ¿Sonamos a Karol G? ¿Qué quieren ustedes? ¿Qué deciden en nuestro WhatsApp? Revisamos inmediato. Solo notitas de voz. Saluditos para Lili Vergara, para Elba. Dice, para mi voz, Radio Tiempo. Ay, qué linda, Elba. Te mando un besote por eso. Qué bonita. Qué bonito cumplido. Yosmari Pájaro también me saluda por acá. Dice, felicítame a mi hija Ivana Karina, que hoy cumple, Dios, 15 años. Qué maravilla. Saluditos para tu hija, ¿vale? Un abrazo, un beso, muchos apapachos. Que la pase súper bien. Y sobre todo que esta noche le quede grabada en su corazón para siempre. Está rodeada por todos sus familiares, ¿vale? Felices 15, mi querida Ivana Karina. Me guardan pudín. Saluditos para Marle también. Vamos a revisar.
1: La Víctor, mi voto es por Karol G. Yo escucho Radio Tiempo todo el tiempo.
0: Ok, 1-0. Gracias, más oyentes.
2: Hola, Víctor. Buenas tardes. Mi nombre es Carolina y mi voto es por Kany García. Yo escucho Radio Tiempo todo el tiempo.
0: Gracias. 1-1.
3: Hola, Víctor. Buenas. Quiero que suene Kany García, porfa.
0: 2-1. Más oyentes.
4: Hola, Víctor. Buenas tardes. Mi voto es por Karol G. Coleccionando heridas. Gracias.
0: Ok.
4: Feliz tarde.
0: Feliz tarde. 2-2. Más oyentes, ¿qué dicen por acá?
5: Hola, Víctor. Muy buenas tardes. Soy Viviana y yo escucho Radio Tiempo todo el tiempo y mi voto es por Kany García.
0: 3-2. Más oyentes, ¿qué dicen por acá?
6: Hola, Víctor. Soy Cindy y me gustaría escuchar a Kany García. Yo escucho Radio Tiempo todo el tiempo desde Valledupar.
0: Saluditos. 3-3. Más oyentes.
7: Hola, Víctor. Buenas tardes. Soy Rosiris, escuchando Radio Tiempo todo el tiempo. Y mi voto es para Marco Antonio Solís.
0: 4-3. ¿Será que ganará a Karol G? Revisemos qué dice por acá.
8: Hola, Víctor. Soy Mari Carmen desde Santa Marta y quiero votar por Kany García.
0: 4-4. Se empató esto y este voto decide todo.
9: Hola, Víctor. Mi nombre es Andrés Marenco y voy por Kany García. Yo escucho Radio Tiempo todo el tiempo.
0: Eso. Como en Radio Tiempo somos expertos en sonar tus canciones favoritas. Solo sonamos lo que te gusta. 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Esta canción también le encanta a mi querida Andrea, que está ahí con Radio Tiempo todo el tiempo.
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3: En tu Radio Tiempo son las 2 de la tarde, 52 minutos a las 2:52 y todo el tiempo.

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2: Bienvenidos, bienvenidas a una nueva hora de música en esta hora de Ricky Martin, Alejandra Guzmán, Rey, la batalla musical de la hora, sus mensajes, lo que me cuentan y las canciones que programan a través del WhatsApp Radio Tiempo, 301-3961, WhatsApp Radio Tiempo.
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2: 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Estar ahí contigo. Rey, sabes, en tu Radio Tiempo, todo el tiempo.

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1: Se habla de las estrellas Radio Tiempo y aprovechamos que escuchábamos a Cristian Castro, que es noticia porque presume una nueva ilusión amorosa. ¿Quién es la joven que ha conquistado su corazón? El cantante de 51 años ha revelado que está enamorado de una nueva persona. Además, comparte la emoción que, bueno, ya terminó la preparatoria. Cristian Castro volvió a encender y a caer en las redes de Cupido porque sorprendió a todos sus seguidores a presentar una nueva chica. Textualmente esto comentó:
2: Cristian Castro está viviendo una etapa de reinvención a sus 51 años. El cantante terminó finalmente la preparatoria y planea estudiar una carrera profesional que combinará con la artística. Nuestro lente lo encontró en el hotel donde se hospedó este fin de semana en Puebla, donde además confirmó que su madre, Verónica Castro, será la madrina de su generación de bachillerato, lo cual sugiere que la rispidez por su fugaz romance con la regiomontana Victoria Kuhn quedó atrás.
3: Un gran logro para mí poder haber terminado la preparatoria, el bachillerato, y la verdad que sigamos hacia la carrera. La mamá va a ser la madrina de la generación, Vero, así que gracias a Vero por aceptar. Estoy contentísimo con ella y la verdad está feliz, ya compró algunos rosarios o algo así, me dijo, y ya nos quiere hacer religiosos a todos, Verónica. Ahora voy a...
1: Ahí está la información. Recuerda que eso lo encuentras a un clic de tu alcance en www.radiotiempo.co.
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La música de Alejandro Sanz con Carin León en tu radio a tiempo, el vino de tu boca. La verdad, si no es de tu boca, no me gusta el vino. Nos vamos a nuestro cuadrilátero musical. Los oyentes de Radio Tiempo deciden y eligen qué es lo que debe sonar a esta hora de la tarde. Cuando sepan quiénes se enfrentan, envían nota de voz 301-3000-961, WhatsApp Radio Tiempo. Me dicen: hola, soy Irene, soy Diana, soy Elena, escucho Radio Tiempo todo el tiempo. Víctor, soy Juan, escucho Radio Tiempo todo el tiempo y quiero votar por ese artista, ¿vale? En ese orden de ideas tenemos en una esquina a Tommy Torres con Jesse Joy, Imparable.

0: dicen los oyentes de Radio Tiempo. Sonamos a Pilar Montenegro, sonamos a Tommy Torres, que quieren ustedes, revisamos nuestro WhatsApp.
1: Hola Víctor, soy Mariana y quiero que suene Pilar Montenegro. Yo escucho Radio Tiempo todo el tiempo.
0: Ok, gracias, un abracito, 1-0 más oyentes.
2: Buenas tardes, Víctor. Nombre Rubén. Jessy Joy, Tommy Torres. Okay,
0: gracias. 1-1, más oyentes.
3: Hola Víctor, buenas tardes. Yo soy Jennifer, escucho Radio Tiempo todo el tiempo y quiero que suenen Tommy Torres y Jessy Joy.
0: Ok, 2-1, más oyentes.
4: Hola Víctor, mi nombre es Cindy y me voy con la canción Imparable. Yo escucho Radio Tiempo todo el tiempo.
0: 3-1, más oyentes.
5: Hola, buenas tardes. Yo escucho Radio Tiempo todo el tiempo y mi voto es por Pilar Montero. Quítame ese hombre.
0: 3-2, más oyentes.
6: Escucho Radio Tiempo todo el tiempo y mi voto sería por Jessy Joy y Tommy Torres.
0: Ok, gracias. 4-2, más oyentes.
7: Buenas tardes, Víctor. Te habla Ilenia desde Cartagena. Mi voto es por Pilar Montenegro. Quítame ese hombre. Gracias, yo escucho Radio Tiempo todo el tiempo.
0: Listo, 4-3, más oyentes. ¿Qué dicen por acá en nuestro WhatsApp?
8: Hola Víctor, buenas tardes. Yo escucho Radio Tiempo todo el tiempo. Soy Paola y quiero que suene Imparable.
0: Ok. Como en Radio Tiempo somos expertos en sonar tus canciones favoritas, solo sonamos lo que te gusta. Le damos play a la canción ganadora de la batalla musical. Llega Tommy Torres con Jessy Joy, Imparable.
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3: En tu Radio Tiempo son las 3 de la tarde, 54 minutos, a las 3:54 y todo el tiempo.
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2: Bienvenidos, bienvenidas a una nueva hora de música. En esta hora algo de Laura Pausini, Ricardo Arjona, John Bon Jovi, también la recarga para el alma, la batalla musical de la hora y tus mensajes que me escribes y canciones que me pides a través de nuestro WhatsApp Radio Tiempo 301-3961. El amor con Ricardo Arjona en tu Radio Tiempo.

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Este mensaje es para ti. Y hoy, más que nunca, te estoy hablando a ti. Y te quiero saludar incluso ahora. Ahora que te sientes un poco roto, rota, cansado, cansada. Y que sientes que los momentos difíciles están inundando todos tus pensamientos. Tengo que decirte en serio que eres más fuerte de lo que piensas. Porque hay quienes vemos tu determinación para estar de pie y estar luchando a pesar de todo lo malo que te pasa. Hay gente a tu alrededor para la que eres inspiración. Porque créeme que a pesar de saber que le estás pasando mal, sabe que sigues dando lo mejor de ti. Que sigues teniendo mucha fuerza y fe para seguir moviéndote. Así que recuerda cuando te estés cayendo a pedazos que hay gente que también te apoya. Que también te abraza a pesar de estar en el momento más difícil de tu vida. Por favor, no te detengas. Estás sanando y tu proceso de recuperación está comenzando. Estás más cerca de salir de ese momento doloroso, de ese momento difícil, de ese momento complicado. No todo tiene que lucir perfecto en tu vida todo momento. Recuerda que también vamos a pasar en algunos momentos difíciles y claro, esto es inevitable para cada uno de nosotros. Lo más importante es que recuerdes que tienes que seguir avanzando y que pronto todo irá mejor. Yo soy Víctor Rey, me encanta acompañarte y enamorarte todo el tiempo en Radio Tiempo. Y recuerda que hoy es el mejor día de tu vida. Ahí está nuestra recarga para el alma del día de hoy. Ustedes la quieren, me la piden a través del WhatsApp Radio Tiempo 301-3961. Me dicen, Víctor, envíame la recarga para el alma y te la hago llegar de una. 301-3961. Ahí me escribes y con muchísimo gusto te la hago llegar de una a tu WhatsApp a través de Radio Tiempo. Llega la música de John Bon Jovi a recordarte.

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0: música de Andrés Cepeda, perfecta para este miércoles Radio Tiempo y para decirle a esa persona que tanto quieres.
1: ¿Quién me puede prohibir que yo mencione tu nombre?
0: Andrés Cepeda es una estrella Radio Tiempo.
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0: Se habla de las estrellas Radio Tiempo y también se habla del señor Andrés Cepeda, que está muy feliz, que le va de maravilla porque pues lanzó su Big Band 2. El cantante y compositor bogotano entregó el Big Band 2, la segunda parte de un proyecto orquestal que empezó el 2018. Es un recorrido por la música latina que incluye las voces originales de Celia Cruz y Benny Moore. Así que pues enhorabuena por nuestro Andrés Cepeda, que lanza este disco. Pero también importante noticia de Andrés Cepeda, que pues vuelve a ser independiente, relanza su sello independiente Andrés Cepeda Música, porque dice que la industria ha cambiado mucho. Relanzó su sello discográfico y volvió a ser independiente. Esta información y mucho más a un clic de tu alcance en www.radiotiempo.co.
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guapísima y talentosísima Thalía con Brindis en tu Radio Tiempo 96.1. Con ella brindamos y nos vamos a nuestro cuadrilátero musical. Los oyentes de Radio Tiempo deciden y eligen qué es lo que debe sonar a esta hora de la tarde. Cuando sepan quiénes se enfrentan, envía nota de voz 301-3961. WhatsApp Radio Tiempo me dicen: hola Víctor, soy Jorge, soy Dylan, soy Diana, escucho Radio Tiempo todo el tiempo y quiero votar por este artista, ¿vale? Cuando sepan quiénes se enfrentan. Ay, mi querida Lili, abracitos, qué bonito que se está escuchándome. Se te quiere un montón y se te extraña. Querida Lili Páez, un abracito. Llama Brindis, ¿oíste? Brindis de Thalía, para que ahí la tengas clara. Entonces tenemos en una esquina nada más y nada menos que Shakira y Karol G con TQG.

0: Dicen los oyentes de Radio Tiempo, sonamos a Camilo, sonamos a Karol G y Shakira. ¿Qué quieren ustedes? Revisamos nuestro WhatsApp.
1: Hola, Víctor. Hola. Habla con María Claudia. Yo escucho Radio Tiempo todo el tiempo y mi voto es por Camilo, lo amo.
0: Camilo, lo amas. 1-0, más oyentes.
2: Buenas tardes, Víctor. Yo escucho Radio Tiempo todo el tiempo. Voto en blanco, voto en blanco, mire.
0: Ay, no, no, así no, así no es chévere. Blanco no, no gusta blanco. 1-0.
3: Hola, Víctor. Yo soy Emma.
0: Hermosa.
3: Y yo voto por Karol G y Shakira.
0: Ay.
3: Yo voto por eso. Yo escucho Radio Tiempo todo el tiempo.
0: Ay, qué bella. Un besito para ti. 1-0, 2. De la ternura me enredé. Me tenía embobado escuchándola, qué linda. 1-1, más oyentes en nuestro WhatsApp. A ver.
4: Hola, Víctor, yo soy Jennifer. Escucho Radio Tiempo todo el tiempo y quiero que suenen Shakira y Karol G.
0: 2-1, más oyentes que dicen por acá. Hola. Buenas.
5: Hola, Víctor, soy Rosy.
0: Hola, Rosy.
5: Yo escucho Radio Tiempo todo el tiempo.
0: Gracias.
5: Y mi voto es por Shakira y Karol G.
0: 3-1, más oyentes.
6: Hola, Víctor, buenas tardes, soy Araceli. Saludos. Voto por Camilo, yo escucho Radio Tiempo todo el tiempo.
0: 3-2, más oyentes.
7: Hola, Víctor, ¿cómo estás? Soy Kevin. Hola. Y mi voto es por Camilo, yo escucho Radio Tiempo todo el tiempo.
0: 3-3, más oyentes en nuestro WhatsApp. ¿Qué dicen por acá? Revisamos de una. ¿Ustedes qué dicen?
8: Buenas tardes, Víctor, mi voto es por Shakira y Karol G.
0: 4-3, más oyentes.
9: Hola, Víctor, yo soy David y escucho Radio Tiempo todo el tiempo y me gustaría escuchar a Jessie y
0: Joy. Jessie y Joy fue la hora pasada. Vamos a revisar.
10: Víctor, ¿cómo estás? Soy Carolai y mi voto es por Shakira y Karol G.
0: Carolai.
10: Yo escucho Radio Tiempo todo el tiempo.
0: Carolai, ¿por qué te casaste, Carolai? Tiempo somos expertos en sonar tus canciones favoritas. Solo sonamos lo que te gusta. Le damos play a la canción ganadora de la batalla musical. Llega Karol G y Shakira, TQG. Ya también llega Tiempo de Luna. Yo soy Víctor Rey, me encantó acompañarles. Que tengan bonito resto de miércoles. Y tú y yo nos encontramos nuevamente mañana de 2 a 5, obviamente. Y también en Despierta Tiempo de 4 de la mañana a 8. Feliz resto de miércoles.
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3: En tu Radio Tiempo son las 4 de la tarde, 56 minutos a las 4:56 y todo el tiempo.
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7: Son las 5 en punto. La ciudad está en movimiento.
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1: Y tenemos las 5 de la tarde, 19 minutos, 5 con 19 minutos. Hola, buenas tardes, ¿cómo están? Bienvenidos los oyentes de Radio Tiempo, bienvenidos los mejores oyentes del mundo. Aquí estamos listos ya para acompañarlos a ustedes a despedir la tarde y saludar la noche de este miércoles. Bienvenidos amigos, saludos para todos ustedes, qué bueno acompañarlos, qué bueno estar pues en este final del día prácticamente, pues con los oyentes que nos acompañan y se dejan consentir todo el tiempo. Estamos preparados ya para hacer ese ratito bien agradable, para acompañarlos algunos en el regreso a casa, otros apenas al inicio de sus actividades, algunas laborales, otros actividades académicas, en fin. Lo importante es que estamos aquí para acompañarlos a ustedes como lo hacemos todo el tiempo. Soy Dani Díaz junto a Moni Arce, que anda por allí haciendo vuelticas primero. Y vamos a acompañarlos a ustedes con toda la información. Tenemos actualización de noticias, tenemos también para ustedes historias, tenemos también daticos, tenemos curiosidades, en fin, todo lo preparamos para ustedes con mucho cariño para hacer este final de la tarde mucho más agradable. Así que esperamos que haya sido un día lleno de cosas buenas, de buenos resultados, que haya sido un día lleno de resultados positivos, sobre todo, y si no lo fue tanto, pues qué caramba, ya se fue el día de hoy. Esperemos entonces hasta mañana, que seguramente será mucho mejor, y pues ponerle actitud positiva siempre y la buena cara a esos momentos más críticos o difíciles. Así que nada, bienvenidos amigos, ustedes solamente acomódense, pónganse allí bien cómodos y solo prepárense para dejarse consentir por nosotros aquí en Tiempo de Luna, Radio Tiempo.
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1: 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A las 5 de la tarde con 32 minutos le damos la bienvenida a nuestros oyentes a esta actualización de noticias en Tiempo de Luna, Radio Tiempo. Mucha atención y arrancamos esta actualización de noticias contándoles a ustedes nuestra noticia que tiene que ver exactamente la baja de un joven dentro de una barbería en el barrio Villate, mientras estaba esperando su turno. Se trata de Dylan David Noriega, un chico de 26 años que fue asesinado a disparos en la tarde de, pues hoy miércoles, dentro de una barbería situada en la calle 14 con carrera 63C en el barrio Villate, en el suroccidente de la ciudad de Barranquilla. Según los testimonios brindados por familiares de la víctima, el joven se encontraba al interior de este establecimiento a la espera de ser atendido cuando fue abordado de manera sorpresiva por un sujeto armado que descendió como parrillero de una motocicleta y quien le propinó 4 disparos. 2 de ellos fueron en la cabeza, aunque allegados lo trasladaron de urgencias al Paso del Bosque. El personal médico confirmó que ingresó sin signos vitales. Las autoridades judiciales hicieron presencia en el sitio para realizar el levantamiento del cuerpo e iniciar las labores de investigación, mientras allegados indicaron desconocer si el joven registraba amenazas o algún tipo de conflictos previos. Minutos más noticias, mucha atención. El distrito implementa radares pedagógicos y también pacificación vial en Río Mar para reforzar la seguridad de peatones y también ciclistas. Una muy buena noticia para ellos. La Secretaría Distrital de Tránsito y Seguridad de la ciudad de Barranquilla implementará desde mañana jueves una intervención de seguridad vial en la localidad Río Mar mediante la instalación de redes pedagógicas en la carrera 65A con calle 99, corredor de alta influencia cercano a los parques de las Aromáticas y también Realismo Mágico. La estrategia pacificadora contempla el reforzamiento del límite máximo de velocidad a 30 kilómetros por hora, la adecuación de bandas alertadoras virtuales con dispositivos reflectivos, bloques también de estoperoles y también para inducir la desaceleración vehicular y también la demarcación de nueva señalización vertical y horizontal con pictogramas. Medidas orientadas a reducir, por supuesto, los riesgos de accidentalidad y salvaguardar la integridad de peatones, ciclistas y también conductores que transitan por ese sector. Minutos más noticias, mucha atención. Barranquilla será sede también de un gran concierto cultural previo a la posesión presidencial de Abelardo Vélez Priella, la ciudad de Barranquilla, que fue elegida como el escenario del concierto oficial de integración cultural previo a este acto de la posesión presidencial en Colombia, pues reuniendo también a destacados artistas de la música tropical y vallenato y pop urbano también en la zona del Gran Malecón del Río. La programación del evento coordina de manera conjunta entre la administración distrital y también los organizadores de los actos protocolarios. Contempla un esquema especial de logística, cierres viales preventivos y despliegue también de organismos de socorro a lo largo del corredor del río Magdalena. Según los coordinadores, la jornada busca descentralizar las celebraciones a patrias, impulsar también el turismo local y ofrecer una vitrina artística masiva con acceso gratuito completamente para residentes y visitantes de la capital del Atlántico. Actualización de noticias a esta hora, 5:36 minutos, para que seas bien informado en Tiempo de Luna, Radio Tiempo.
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1: Estamos en Tiempo de Luna en Radio Tiempo a las 5 de la tarde con 52 minutos. 5 de la tarde, 52 minutos para los oyentes que andan por aquí. Estoy leyendo muchos mensajes de los oyentes que andan diciéndome: óyeme, pero ven acá, ¿cómo vamos a hacer con Chayanne? Que Chayanne por aquí, que Chayanne por allá, que yo quiero, que cómo hago. Claro que vamos a tener a Chayanne, claro que vamos a tenerlo para ti, claro que sí, vamos a tener a nuestro gran Chayanne, una estrella que le pertenece a Radio Tiempo. Y bueno, ustedes van a ser, obviamente, por supuesto, eso está más que claro, van a ser consentidos, porque los vamos a poner ahí muy cerca de Chayanne, así que no se preocupen. Todavía falta, eso será el próximo 14 de noviembre. Ya hay personas que, incluso estaba hablando ahora con una oyente Radio Tiempo, que se llama Marisol. Marisol estaba por aquí comentándome ahorita a través del WhatsApp: Dani, pues aquí estoy ya metida en el tema de averiguando por los precios de las boletas y todo eso, hablándome de presupuesto y todo lo demás, y preguntándome que qué boletería vamos a regalar nosotros para ver si ella participa por una boleta que le haría falta. Mejor dicho, bueno, pero lo único que les voy a decir por ahora es: tranquilos, nosotros a esta hora estamos sencillamente extendiéndoles esa gran invitación a los siguientes Radio Tiempo, y ya a su medio tiempo les vamos a ir contando paso a paso cuál va a ser la mecánica para que ustedes sean los que van a participar, para poderlos consentir con esas invitaciones, seguramente, Dios mediante, hasta el próximo 14 de noviembre aquí en la ciudad de Barranquilla con Chayanne. Así que no desesperen, por Dios, ustedes tranquilos, ustedes tienen que seguir haciendo la tarea, escuchando Radio Tiempo todo el tiempo, y nosotros sencillamente informándoles. Por ahora, déjenme seguir regalándoles a ustedes más música antes de irme a la pausa.
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3: Y tenemos ya a las 5 de la tarde, 56 minutos, y a las 5:56, todo el tiempo.
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1: A las 6 de la tarde, 19 minutos, es tiempo de estar bien informados. Es tiempo de noticias. En tiempo de Luna Radio Tiempo, actualización de noticias. Mucha atención, un hombre resultó herido de bala hoy miércoles tras ser blanco de un ataque sicarial en la intersección de la carrera 53 con la avenida Circunvalar, en el sector del barrio Villa Campestre, al norte de Barranquilla. De acuerdo con los informes preliminares de la Policía Metropolitana, la víctima transitaba por la zona cuando fue interceptada por dos sujetos a bordo de una motocicleta cuyo parrillero desenfundó un arma de fuego y disparó en repetidas ocasiones antes de darse a la fuga. El herido fue auxiliado de inmediato por transeúntes y trasladado a un centro asistencial cercano para poder recibir atención médica de urgencia, mientras las autoridades acordonaron toda el área y desplegaron un plan candado para dar con los responsables de este atentado. Esa es una noticia en desarrollo aún. Mucha atención y con más noticias judiciales. A las 6 de la tarde con 20 minutos en tiempo de Luna, las autoridades judiciales identificaron como Laura Vanessa Leal, de 26 años, a la mujer cuyo cuerpo sin vida fue hallado con impactos de bala en la mañana de hoy miércoles en un sector enmontado en el barrio Caribe Verde, al suroccidente de Barranquilla. De acuerdo con las investigaciones preliminares de la Policía Metropolitana, la víctima residía en el barrio Barlovento y fue atacada en el sitio del hallazgo por desconocidos que le propinaron proyectiles de arma de fuego en la cabeza. Miembros del CTI, pues, de la Fiscalía realizaron el levantamiento del cadáver e iniciaron la recolección de pruebas para esclarecer los móviles de ese crimen y determinar si la víctima fue trasladada bajo engaños hasta esta zona muy pero muy desolada. Más noticias, atención. El Instituto Nacional de Salud reporta 1.696 casos de violencia de género e intrafamiliar en Barranquilla durante lo que va de este año 2026. Este informe, que fue presentado precisamente por el INS, Instituto Nacional de Salud, reveló que Barranquilla registra esta cantidad, repetimos, 1.696 casos notificados de violencia de género intrafamiliar en lo que va de este año. Del total de reportes epidemiológicos, también recopilados por la CIVIGILA, la violencia física representa la manifestación predominante en el 48.1% de las agresiones, seguida por la agresión psicológica con un 24.6, la violencia sexual con un 18.3 y también la negligencia o abandono con el 9%. Asimismo, la caracterización de los datos evidenció que las mujeres continúan siendo las principales víctimas, al concentrar el 77.4% de los hechos notificados, lo que llevó, pues, a las autoridades de salud distrital a reforzar las rutas de atención integral y también la oferta institucional de acompañamiento psicosocial en las 5 localidades de nuestra ciudad. Lamentable que todavía, en este siglo y a estas alturas, por Dios, todavía sigamos con esta barbarie. Bueno. 6 de la tarde, 22 minutos, actualización de noticias a esa hora para que estés bien informado en tiempo de Luna Radio Tiempo.
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1: Ok. Directamente de Colombia, con ustedes su servidor, Jason Jiménez y su parcero, Maluma Baby.

0: Tenemos las 6:39 ya 6:39 en tiempo de Luna Radio Tiempo. Se nos va corriendo el tiempo, Dios santo, ¿qué es esto? Por Dios, ¿qué? Se va, pero mejor dicho, rapidísimo. Bueno, ustedes saben muy bien que a mí me encanta contarles historias a ustedes también, y este tipo de historias como la que les voy a contar a continuación, que es muy muy corta, pero me parece que es muy linda, es una historia espectacular, una historia digna para los oyentes de Radio Tiempo a esta hora en Tiempo de Luna. Y es una historia de un niño. Ahora en el mes de julio se hizo viral nuevamente esta, no sé si decir nuevamente, no sé si la están recordando o si fue que pasó muy recientemente. No he podido todavía investigar a fondo si es reciente o si tiene de pronto algún tiempo ya, pero es la historia de un niño que se volvió viral tras pedirle a Dios que lo sanara de una enfermedad, y su petición fue respondida. Esta es una historia de fe, me encantan esas historias, estas historias son espectaculares. Existe un video donde este niño es el protagonista y ha conmovido a miles, pero miles de usuarios en las redes sociales, porque él muestra el momento exactamente en el que, durante la celebración de su propio cumpleaños, pidió a Dios que por favor lo sanara. A ver, según la historia difundida junto a ese video, un año después de que el menor habría superado la enfermedad que enfrentaba, un hecho que su familia y quienes compartieron el contenido consideran una respuesta a su oración. ¿Se pueden imaginar el poder de fe, verdad, que tenía este niño? ¿Y qué más que un niño con toda su inocencia que pedirle con toda la sinceridad de su corazón algo a Dios? Porque si hay algo que tú puedes ver, realmente palpar, y algo que tú sientes que es sincero, es cuando un niño le pide algo a Dios. Cuando un niño le pide algo a Dios desde su propio corazoncito, que le pide realmente, su inocencia lo lleva a pedir de corazón. Entonces, estas imágenes muestran ese emotivo momento cuando él está frente al pastel, y el desenlace de la historia un año más tarde se ha viralizado en distintas plataformas, donde han generado miles y miles de reacciones y mensajes, por supuesto, de apoyo a este niño. Para muchas personas, este caso es como una respuesta, o digamos que representa un testimonio, más que todo de fe y esperanza, que fue la que mostró este niño, mientras que otros destacan la fortaleza del niño y de su familia durante todo este proceso que les tocó, pues prácticamente atravesar. Pero qué linda historia realmente. El niño se llama León, así se llama el niño, y bueno, de verdad es una historia muy linda, y creo que es un ejemplo muy, pero muy claro realmente, de lo bonito que es tener la fe intacta y, por supuesto, pedir siempre con fe. Yo creo que es una de las cosas que más restaura las cosas más críticas de nuestra vida. Restaura, sana heridas, sana enfermedades, sana mentalidad, sana muchas cosas, de verdad. La fe es una cosa maravillosa, de verdad. 6:43, historias buenas, lindas, hermosas historias como esta. Las contamos y las compartimos con ustedes a esta hora en Tiempo de Luna Radio Tiempo.
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4: Y tenemos exactamente las 6:58 minutos y a las 6:58.
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